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muy buenos días, bienvenidos al programa. Son las 6:02, estamos con una temperatura de 19 grados, 19 grados 4 en la capital, 90% de humedad. Vientos del sur a 9 kilómetros por hora, ahora está así fresco, pero a la tarde ya sube a 27 grados, por lo menos también seguiremos con viento sur, pero ya sin lluvia. Y hasta ayer decían que había posibilidad de lluvia, hoy también, pero acá dice que ya no tendremos lluvia, y acá me refiero a la Dirección de Meteorología. Para mañana viernes, mínima 16, máxima 29, vientos del sureste, todavía sin lluvia, y la lluvia empieza desde el sábado y un ascenso de la temperatura, sobre todo ese día sábado. Domingo también, lluvias dispersas, luego mejorando, mínima 20, máxima 28, digo porque es día de elecciones. Y para el lunes, lluvias del vientos del sur, lluvias dispersas, mínima 19, máxima 24. Como suelo decir, a las 6:30 voy a dar un pronóstico extendido comparando con otras páginas. 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En los controles, Maximiliano Sarmiento del Barco, la producción de Santi y Franco. Hasta las 9 te vamos a acompañar con buena música. En un rato los titulares de los diarios, después lo que te dije del tiempo, el tránsito, noticias, cotizaciones y algún tema del día que vamos a hablar. Igual estábamos hablando con Santi y vamos a hablar del tema del Yopará. Nunca preparé, pero ahí él en la información nos va a decir en qué consiste, por qué, para qué, y ahí sobre la marcha, si se me ocurre, es un estofado, imagino, con muchas verduras y te voy a decir que con dos o tres especias que te animes a ponerle, pero ahí ya deja de ser Yopará, porque lo que yo me acuerdo del Yopará es todo lo que encontrás, poroto, zapallo, todo tirás a hervir, a veces le podés poner algún puchero, algo ahí, y ahí comes. Puede ser algo mucho más rico y un poco más sofisticado, puede convertirse en un pot-au-feu, por ejemplo, o algo por el estilo. Pero bueno, ya vamos a hablar de eso cuando llegue el momento. Nuestro tema del día: aquellos músicos que decidieron abandonar el mundo de la música y no se les convenció por nada del mundo mantenerse, estar. Algunos músicos que eran miembros de un grupo súper exitoso y tenían una muy buena carrera, en un momento dado dijeron: no, yo no quiero seguir, basta, me voy. Y se mantuvieron en eso. Y recién ahora voy a mirar la lista. Me parece que yo mismo le saqué a uno de mis grandes ídolos. Sí, le saqué a uno. Bueno, reemplacé por otro. Sí, porque acá no está, por ejemplo, el de Tok Tok. No está el de Tok Tok. Yo mismo le saqué. Ahora me di cuenta y le hubiera puesto algún otro en vez del de Tok Tok. Bueno, ya está. Tales son los clamores. A lo mejor puedo todavía en vez de uno que no me convence tanto. ¿Será que puedo cambiar a último momento? Sí, sí, voy a cambiar. El número 5 está claro ya. El número 5 voy a cambiar. Que no me cayó lo nunca bien, pero me salía en la lista. Después, ahora mientras estoy hablando, me acordé del cantante de la agrupación Tok Tok. Bueno, vamos a entrar ya con el número 7. Vamos a entrar ya con el número 7. Se trata de Bill Wyman, el bajista de la agrupación de los Rolling Stones. Él está vivo todavía, no murió, nació en 1936. William George Wyman, su apellido real era Perks, pero se cambió a Wyman, una razón que no sé, porque muchos lo han hecho esto en su momento. Lo de Wyman, no sé, creo que esa parte les voy a deber. No es, de hecho, eso lo principal en este bloque de hoy. Él tiene 89 años y dejó los Rolling Stones oficialmente allá por el 93. La información que yo tengo, antes te cuento, esto que está sonando es Miss You, que es una canción firmada por Mick Jagger y Keith Richards, otro de los grupos donde ya comenzaron con los Beatles, donde ni por si acaso se escribe la colaboración de los otros músicos. O sea, vos tenés algún otro que le hiciste tu melodía,
Y te dice, bueno, a ver, yo te sigo. Y te sigue con la batería o te sigue con el bajo. Bueno, en los Beatles, obvio que era el propio Paul. Pero en los Rolling Stones era Bill Wyman. Y no va a aparecer luego en los créditos por sus arreglos, porque él no hizo la melodía original y no hizo la letra original. Entonces, la tradicional. Hoy día ya le ponen a casi todos los que colaboraron algo. Probablemente eso sea lo único bueno de la industria de la música actual, pero no es con fines humanitarios. Pero por lo menos se le pone. En el caso del gran Bill Wyman, cuando llegó el año 1991, dejó de salir de gira. Y en el año 1991, voy a tratar de hacer una matemática rápida. Él tenía, si tiene 89 años ahora, hace 30 años tenía 59. Tenía 53 años nomás cuando él decidió dejar el mundo de la música. O sea, realmente era bastante joven comparado con lo que son la mayoría de los que dejan el mundo de la música hoy día. Porque hace 35 años que dejó la música. O sea, tenía 54 años cuando dejó. Él nació en Londres y demás. Y llegó un momento dado, se cansó de hacer las giras. Él nunca puso tanto problema, no se peleaba con los integrantes. Sí, después de que salió, leí algún libro de él donde decía que él, por ejemplo, hizo el riff de Satisfaction. Decía, deseo por tener una vida normal, por dedicarse a sus hobbies, que el estar de gira le consumía mucho tiempo. Le dedicó su tiempo a la arqueología, a escribir libros, a exhibiciones de fotografía, a coleccionar artefactos. Aparte también, sí, claro, tenía fricciones con Mick Jagger y Keith Richards. Después tuvo algún tipo de escándalo en los tabloides, pero esto es lo más complicado. Esto sí que otro día voy a dejar. Yo no sé si estaban ya, no sé si vos, Santi, ya estabas. Creo que vos todavía no estabas en el grupo Chester. Bill Wyman es un señor que se casó con una chica que era muchísimo menor que él. Él empezó a tener la relación con esta mujer cuando ella tenía 14 años y se casó cuando ella cumplió 15 y perdón, 18, y después de eso se divorció y su hijo se casó con la mamá de la que era su esposa. Entonces se arma esa línea de que su hijo es su suegro y su esposa era la hijastra de su hijo, y así toda esa complicación de que se da con la historia. Pero como no tiene tanto que ver con el aspecto musical, no es que quiero entrar tanto, pero en la propia revista, en las propias informaciones, aparte él tuvo algunos problemas con las drogas. Dice, en junio de 1989, a los 52 años, Wyman se casó con la joven Mandy Smith, de 18 años, con la cual se había enamorado cuando ella tenía 13. Según ella, empezaron a tener relaciones desde que ella tenía 14. La pareja se separó 2 años después, finalizando en divorcio. Y en abril de 1993, Wyman se casó con Susan Acosta, a quien conoció en los 80. Blah, blah, blah. En el 93, Steven Wyman se casó con Patsy Smith, de 46 años, la mamá de la ex esposa. Steven tenía 30 años cuando eso, y su esposa 46, o sea, la que era la suegra de su papá. Consecuentemente, el ex Rolling Stone se convirtió en el hijastro de su hijo. O sea, su hijo se convirtió en su suegrastro. Bueno, ha sido una historia extrañísima la que tuvo. Bueno, vamos a hablar de música. Bill Wyman dejó los Rolling Stones. Se cansó de salir de gira. Quería dedicarse a sus asuntos personales y tuvo diferencias creativas a pesar de toda la plata que podía haber seguido ganando continuando con el grupo. Y vamos a escuchar ahora lo último que grabó con el grupo, que estuvo en el álbum en vivo llamado Flashpoint del año 1991. Fue un álbum en vivo, pero que incluyó 2 temas en estudio, y el que va a sonar es uno de ellos. Entonces, homenaje al gran Bill Wyman, que rechazó seguir con los dinosaurios de los Rolling Stones y casarse, porque se casó con una criatura. Suena horrible lo que estoy diciendo, pero ya tenía 18 años cuando eso. High Wire.

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1: Son las 6 y 21 minutos. Vamos a entrar a ver los titulares de los diarios. Comienzo con el diario La Nación. Dice lo siguiente: ANR cuida los votos, habilitan al Centro de Vigilancia de Elecciones. Fitch mantiene al país en BB+ y se sostiene perspectiva positiva. Temporal dejó casas destechadas y al menos 20.000 damnificados. Intentan estrellar avión y frustran el secuestro. Esto fue en un avión que salía de Dubái e iba a Tel Aviv, donde el copiloto le acuchilló al piloto y lo que quería era hacer un atentado tipo lo del 11 de septiembre de 2001, estrellar un avión en Tel Aviv. Y los pasajeros, el muy tontito no sabía que la inmensa mayoría de los pasajeros eran israelíes. O sea, él hacía eso porque quería matar la mayor cantidad de israelíes, incluidos donde había 27 niños. Pero entre los adultos, el tontuelo no sabía que todos eran ex soldados y le controlaron, le ataron, le tiraron al piso, casi mató al piloto. Un médico, un paramédico le curó al piloto herido y al propio atacante. Y de paso también tenían un piloto ahí casualmente, porque eran todos ex soldados y pertenecieron a distintas cuestiones, pero parece que era un piloto de la aerolínea. Bueno, pero fue un intento de secuestro del avión para estrellar el avión con todas las personas adentro. Y adivinen de qué religión era el que quiso hacer el atentado. Pues musulmán, ¿de qué otra religión va a ser? Nunca escuché que un Hare Krishna o que un católico o que un protestante o que un judío quiera hacer esto. Siempre son ellos. Vamos al diario ABC. Fiscalía desoye su propia pericia y solicita desestimación en caso ITI. El millonario monto que derrochará Petropar en tercerización de personal. Pensión de adultos mayores. ¿Cuántos cobran? ¿Cuántos reciben? ¿Y quiénes están pendientes? Y también habla de Paraguay y Colombia, un historial que desafía al Albirroja. Paso al diario Hoy. Último día permitido para la propaganda electoral. Imputan por corrupción al ex intendente de Villalles y a su hijo con un centro digital. Ay, qué podrido estoy. Tribunal Superior de Justicia Electoral confirma multa de 117.077 guaraníes por no ir a votar. Paso ya al diario Última Hora. IPS Luque, tras reclamo de la Dirección Nacional de Contrataciones Públicas, bajan 116 millones de guaraníes pago por obra. Cuatro casos emblemáticos donde el voto de Hernán Rivas fue clave. Economía, venció el plazo contractual, pero se mantiene el hermetismo sobre Atome. Y en política, deudas, ¿qué plantean candidatos para rescatar comuna Asuncena?
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2: 6:34, 19 grados 4. Te voy a contar lo que nos depara el tiempo para hoy y ya el casi inicio del fin de semana. 19 grados, 90% de la humedad, vientos del sur a 9 kilómetros por hora. Esta tarde, cálido, estará nublado, habrá vientos del sur. 27 grados será la máxima, pero no hay lluvia. Para mañana, viernes, amanecemos con 16 grados, o sea, más fresco que hoy, pero la máxima será de 29, sigue el viento sur. Ahora, el sábado, mínima 20, máxima 30, y dice mayormente nublado, y después los vientos que van hacia el norte, lluvias dispersas con ocasionales tormentas eléctricas. Domingo, día de las elecciones, mínima 20, máxima 28, con vientos variables y algunas lluvias dispersas luego mejorando. El lunes, 19, mínima 24, la máxima, vientos variables luego del sur y lluvias dispersas. Y ahí ya engancho con el pronóstico extendido, que lo que menciona es que todo básicamente lo mismo, incluidas las mínimas del viernes y del sábado, que la mañana va a ser mínima. Viernes no va a llover, dice esta página que es de Weather Channel, y hoy tampoco y el viernes tampoco. El sábado empiezan las lluvias, en eso coinciden. Después dice que el único día que no va a llover de la próxima semana es el martes. Después, todos los días da altas probabilidades de lluvia y sin frío ni mucho calor. O sea, las mínimas 19, 20, por ahí, y las máximas 26, 27. Pero dice todos los días de acá, una semana sin parar la lluvia, el único día que no llueve va a ser mañana, hoy, y después el martes. Pero después todos los días lluvia, es lo que dice The Weather Channel.
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2: Estamos escuchando uno de los clásicos de R.E.M. que se llama Orange Crush, así como una gaseosa que yo no sé si existe hoy día, me parece que existe todavía, pero estuvo muy, muy en boga esta gaseosa. Es del grupo R.E.M., de su sexto álbum de estudio llamado Green, del año 1988, y uno de los compositores, porque ellos sí le daban el nombre a los que hacían arreglos, por lo menos, o colaboraban con alguna parte de la letra, es Bill Berry, que es el baterista de la agrupación. William Thomas Berry tiene hoy día 68 años, nació en Minnesota, en Duluth, una de las zonas más frías que hay en Norteamérica. Y él en 1995 sufrió un aneurisma cerebral en el escenario, se retiró, pero se recuperó después y ya estaba curado y pudo haber seguido con la agrupación, pero él decidió no hacerlo más. Se apartó del grupo, a pesar de que volvió a la industria de la música hacia el año 2022 estando bien de salud. Pero con el grupo con el que debería seguir para ganar mucho dinero, mucha plata, las giras, digamos que el pago sería siempre mucho mayor, sería con R.E.M., ya no lo quiso hacer. Nunca se explicó por qué. Él no está peleado, al menos no se dice, con los compañeros. Él colaboró con muchas de las creaciones del grupo, pero lo que le hizo apartarse primero fue un problema de salud, sin duda. Se recuperó. Volvió un tiempito hasta poder hacer tipo una especie de preaviso. Ahí se fue, se retiró y varios años después regresó tímidamente al mundo de la música, pero no con su grupo original. Nuestro top 7 de hoy es sobre esto, sobre personas que decidieron alejarse del mundo de la música a pesar de la plata que les podría esperar, decidieron tener una vida más tranquila. Y en el número 6 lo tenemos a Bill Berry, baterista de la agrupación R.E.M. Vamos a escuchar otra de las cosas en las que él colaboró en su composición. Esto es del año 1985, del tercer álbum Fables of the Reconstruction. La canción se llama Driver 8.

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1: Son las 6:48, 19 grados tenemos en este momento y vamos a ver cómo está el tránsito. Hoy sí está brutal, Madame Lynch, todo su trayecto es demoníaco. Comenzando ya en Mariano Roca Alonso, corredor vial, primero te digo Semiday, y a partir de ahí todos los trayectos llegando incluso hasta el acceso sur. Después también tenemos el corredor vial Botánico, parte de Artigas y parte de Sacramento, la avenida General Aquino de Luque y también la Silvio Petirossi y por supuesto Aviadores del Chaco, casi todo lo que es Mariscal López, sobre todo en la zona de San Lorenzo, Fernando, el ingreso a Asunción y después también desde República Argentina hacia el centro, General Santos entre Eusebio Ayala y Mariscal López. También en lo que es República Argentina, desde Mariscal López hacia Eusebio Ayala y por tramos entre Eusebio Ayala y Fernando de la Mora. La avenida Eusebio Ayala ya está bastante cargada y más todavía está llegando desde la avenida Mariscal Estigarribia en Fernando de la Mora. Y la avenida Fernando de la Mora, que ya está bastante cargada, el ingreso desde el acceso sur y parte de Félix Bogado hacia el centro.
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Se me hace que esta es una versión de que dura 8 minutos, ¿verdad? Normal. Bueno, es Such a Shame. Esta es la canción que está en el segundo álbum de Talk Talk llamado It's My Life. El tema It's My Life, claro, todo el mundo conoce, incluso No Doubt hizo un cover. Pero acá estamos hablando hoy en la lista de músicos que decidieron voluntariamente abandonar la música y ya no quisieron regresar a la industria a pesar de lo mucho que le pidieron. Hablamos de Mark Hollis. Mark David Hollis falleció en el año 2019, en febrero de 2019, y él tuvo una carrera sumamente importante, admirado por muchos otros músicos, con el grupo Talk Talk. Es un músico muy completo. Ahí viene la parte que da más gusto. Vamos a escuchar esto, por favor.

Bueno, ellos habían sacado un álbum importante que tuvo mucha repercusión. Incluso antes del álbum It's My Life, su primer álbum, que se llamó The Party's Over, ya tuvo un par de temas interesantes, llamó la atención del sello discográfico, y ya en aquel momento se empezó a asociar con Tim Freeze Green, que no era integrante del grupo, pero le ayudaba en las composiciones, en la producción, y se prestaba para todas las excentricidades de Mark Hollis. Después vino este álbum, It's My Life, donde está la canción que se llama It's My Life, pero también está Such a Shame, que está sonando, y Dumb Dumb Girl. Fue un éxito impresionante en el Reino Unido y también en Europa, y moderado en los Estados Unidos. Hicieron un contrato, grabaron un tercer álbum, debíamos escuchar una canción enseguida. También fue bien recibido, a pesar de que ya empezó a ser mucho más experimental. ¿Por qué? Porque decidió alejarse de la utilización de sintetizadores, de secuenciadores y demás, y a tocar instrumentos reales. Igual fue un éxito, más contratos, más giras. Hace un siguiente álbum oscurísimo, rarísimo. Algunos de los compañeros del grupo empiezan a retirarse porque no era lo que querían. Querían tener éxito, querían hacer giras gigantescas. Y bueno, con el tiempo Mark Hollis decide retirarse del mundo de la música. No precisamente enojado, porque la verdad que el sello discográfico, todo lo que él decía, le decía, sí, está bien, haz lo que vos quieras. Y sus álbumes cada vez más difíciles de escuchar, como por ejemplo los dos últimos álbumes, Spirit of Eden y Laughing Stock. Después de eso, ya en el año 1991, se disuelve el grupo y él decide retirarse e ir a vivir en una granja con su familia, criar sus hijos. Quería tener una vida normal, no quería los excesos de las giras internacionales, quería cuidarle a sus hijos de manera normal. Le pedían que regrese, le ofrecían plata. Sacó algún trabajo solista, colaboró con algunos músicos, siempre de manera así minimalista, rara, nada demasiado pop, nada demasiado comercial. Y bueno, falleció por una enfermedad incurable a los 64 años en el año 2019. Y Mark Hollis, entonces, a quien se le hizo muchos homenajes, el creador, el cerebro atrás del grupo Talk Talk. Vamos a escuchar algo de ellos. Pertenece a su tercer álbum llamado The Color of Spring, que también, como les digo, estuvo muy bien en los charts del Reino Unido y ya utilizando instrumentos más convencionales. De ahí sale la canción que ahora vamos a escuchar y se llama Living in Another World.

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1: Son las 7 y 2 minutos 20 grados en Asunción. Comienzo con una noticia nacional. El Tribunal Superior de Justicia Electoral confirma una multa de 117.077 guaraníes por no ir a votar. El Tribunal Superior de Justicia Electoral aplicará una sanción equivalente a un jornal mínimo a los ciudadanos que se ausenten en los comicios del domingo 4 de octubre. La medida ya cuenta con la habilitación del Ministerio de Economía. En el ámbito internacional, el gobierno de Brasil pide bloquear sitios web de apuestas ilegales. Informó ayer el gobierno brasileño que ha solicitado el bloqueo de 5.209 sitios web ilegales de apuestas y más de 2.000 perfiles en redes sociales desde que el presidente Lula da Silva decretó la prohibición de las apuestas el pasado viernes. En deportes, Cristiano Ronaldo rompe el silencio. Las primeras palabras de Cristiano, capitán y gran estrella de la selección portuguesa, luego de abandonar la concentración del equipo luso en la víspera del duelo de la Liga de las Naciones de la UEFA ante Dinamarca. ¿Y de qué vamos a hablar más tarde? Pues claro, vamos a hablar del Yopará, el plato que cada 1 de octubre le cierra la puerta a la miseria. Vamos a contar de dónde viene la costumbre, cuáles son los platos que tiene que tener para que se trate de un verdadero Yopará. Y vamos a hablar de eso entonces más tarde, más o menos a eso de las 7:30.
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vamos a hablar de The White Stripes, más concretamente de Megan White. Hoy nuestro top 7 está relacionado con grandes figuras de la música que decidieron retirarse, rechazar el dinero que pudieron haber seguido ganando con tal de vivir tranquilos. Y Megan Martha White es una persona que tiene 51 años, pero cuando se retiró del mundo de la música tenía mucho menos. Ella tenía 30 y pico de años nada más, podía haber seguido perfectamente. Y la cuestión es que ella se conoció con Jack White, el que en realidad se llamaba Jack Gillis. Ellos eran de Michigan. Y bueno, se casaron en 1996 y él decidió tomar el apellido de ella. Ella empezó a tocar en el año 1997, formaron The White Stripes en ese momento, pero se divorciaron en el año 2000 y a insistencia de ella siguieron tocando juntos y se empezaron a presentar como si fueran hermanos. Porque yo estaba entre los que confundía y no entendía si eran hermanos, si eran marido y mujer. Y sí, habían sido marido y mujer, pero ya estaban separados cuando fueron famosos. Y hay videos muy raros de ellos. Todos sus videos son bien rarenguis. Y después, cuando llegó el año 2011, se separó oficialmente el grupo. Pero ella en realidad dejó de tocar ya en 2009. O sea, hace 17 años. Mi matemática es tan mala que no puedo calcular, no me da el cerebro para calcular tanto de en cuántos años ella tenía cuando decidió. Tenía 35 años cuando ella dejó de tocar, súper joven en el mundo de la música. Si mirás los que tienen 70, 80 y siguen tocando sin problema. Y bueno, esa es la historia de breve pero importante de Meg White, una gran baterista que decidió apartarse voluntariamente del mundo de la música. Hasta le cedió su apellido a Jack, que era Gillis, pero pasó a llamarse White. Y la gente, como les digo, a veces, incluso cuando sabían que estaban casados, creían que era el apellido de él, el White, y no, era el apellido de ella. Le cedió hasta eso. Y bueno, él sigue, por supuesto, como solista y haciendo muy buenos trabajos. Ella totalmente apartada de la música. Este que está sonando se llama The Hardest Button to Button, que es una canción que está en su cuarto álbum llamado Elephant. Claro que Seven Nation Army es el tema más conocido, pero como yo soy un asshole, no tengo ganas de escuchar eso ahora mismo. Lo que vamos a escuchar ahora completo es otro temón, porque precisamente el último álbum que ellos lanzaron, White Stripes, se llamó Icky Thumb, que es un álbum que se lanzó ya en el año 2007. O sea que ahí baja todavía la edad de ella. ¿Cuántos años tenía cuando grabó lo último? Tenía 33. Y de ahí sale esta canción que le da nombre al álbum y vamos a escuchar ahora. Entonces, Meg White, apartada del mundo de la música, apartada de su grupo, The White Stripes, y ahora la escuchamos con Icky Thumb.

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1: Son las 7:19 y la temperatura actual en la capital es de 19 grados. De hecho, bajó un poquitito. Y las monedas, el dólar en la compra está a 5.780, a la venta 5.860. El real está a 1.120 en la compra y a 1.170 en la venta. El peso argentino, 3,4 en la compra, 3,8 en la venta. Voy a agregar dos monedas más hoy porque me interesa contarles. El euro está a 6.700 en la compra y 7.000 en la venta, que son las monedas que más nos importan. Pero, sin embargo, por lo general se tiene en cuenta también cómo está la libra esterlina para ciertas cosas. Y como curiosidad, está a 7.800 en la compra y a 9.000 en la venta. Y muchas veces también, cuando yo por lo menos veo muchos videos sobre las cosas de Japón en YouTube, y el yen japonés está a 32 en la compra y 45 en la venta. A mí me sorprende esto último, porque yo tenía entendido que Japón era un lugar carísimo, y de hecho sigue siendo. Sin embargo, cuando uno ve en los videos de cosas actuales, vas a ver que, por ejemplo, un departamentito de literalmente de 2x2 te sale $1,500 el alquiler al mes, que es una locura. Y de repente la comida te sale muy, muy barata, incluso más barato que acá en algunos casos la comida. Por eso llama la atención el tema de Japón y por eso quería comentar, y cada tanto lo voy a hacer.
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1: Bueno, otro de los músicos que ya no quiso continuar en el mundo de la música, no quiso seguir haciendo giras, pero que, claro, como se suele decir, sigue juntando dinero, no es luego ni en carretilla, sino en camión tumba, en containers. Estamos hablando de John Deacon, John Richard Deacon, el bajista de Queen, que compuso este tema, por ejemplo, Another One Bites the Dust. Es creación de él, aparte de I Want to Break Free, aparte de co-componer Under Pressure, Friends Will Be Friends o One Vision.

Bueno, John Deacon estuvo siempre en el grupo, todo normal. Él no fue el primero, o sea, él fue el último en entrar a la banda. Porque el grupo ya se había formado de parte de Brian May, se había formado de parte de Roger Taylor, le tenían a Freddy y necesitaban un bajista y le trajeron a él. Grabó todos los álbumes, estaba, pero no es, digamos, que original John Deacon, pero desde el vamos era, digamos, que uno de los más calladitos, uno de los menos cirqueros, no canta. Los otros sí, que en algún momento cantan. Y bueno, pero él es un excelente compositor, y como queda probada con esta canción, que yo creo que esta, probablemente después de Bohemian Rhapsody, ya sea esta la canción más conocida de ellos. Y si no fuera poco, después está I Want to Break Free, que también es otro de los temas más conocidos por él. Y bueno, después del fallecimiento de Freddie, los sobrevivientes, Brian May y Roger Taylor, siguieron con invitados, cambiando de cantante, haciendo festivales, recorrido, todo.

No es lo que hay billetes de 500 euros. Bueno, no sé si sigue habiendo. Y aparte en Inglaterra se usa la libra esterlina. Pero sea como sea, un señor que ganó mucha plata y ya no quiso seguir. Dijo, ya tengo suficiente. No está Freddy. No me interesa seguir haciendo giras. No quiero convertirme en un grupo de covers ni en un grupo tributo. Yo era Queen y más que eso ya no voy a llegar. John Richard Deacon, merecido homenaje entonces en nuestro top 7 de hoy de músicos que se retiraron de la música y ni por plata quisieron volver. Vamos a escuchar algo del octavo álbum de Queen del año 1980, el álbum The Game. Este es Another One Bites the Dust de ese álbum, Another One Bites the Dust. Lo que va a sonar ahora es de anterior, de 1975, de A Night at the Opera. Y es una balada bastante poderosa. Normalmente yo no elijo las baladas, pero este tema no es una simple balada y es una creación fantástica de John Deacon que merece que escuchemos. Y ya suena entonces You Are My Best Friend.

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1: Son las 7:30 ya básicamente, la temperatura 19 grados. Hoy es 1 de octubre, caray octubre. Y vamos a contar la historia de esto, de dónde viene lo del Yopará. El Yopará, evidentemente, por algo le decimos Yopará a nuestra lengua, que es lo que la mayoría habla, y no el guaraní o no el castellano. Cuando a veces hay diferentes niveles, voy a nerdearles un poquitito, pero hay diferentes niveles de lo que hablamos. La mayoría de los que hablamos en nuestro día a día no es puro guaraní y no es puro castellano. Es un grado de Yopará. Porque el que se habla en la calle y que le escuchás hablar a la gente trabajadora de cierto... No quiere decir que uno no trabaje. Yo trabajo mucho también y acá todos trabajamos mucho. Pero me refiero a gente que trabaja en el mercado, gente que hace trabajos manuales, de carpintería, de albañilería. Cuando hablan entre ellos, es cierto que hablan guaraní, pero si vos escuchás te vas a dar cuenta que hay mayor...

0: o menor porcentaje de palabras que utilizan en castellano y que conjugan en guaraní. Usan un verbo en castellano y lo conjugan en guaraní. Y en español, cuando hablamos entre cualquiera de nosotros, usamos pio, usamos ba'e, usamos palabras perdidas en guaraní. Todo eso pasa a ser una u otra forma de yopará, pero en la comida el yopará vuelve a las mesas como una tradición vinculada a la abundancia, el trabajo y la previsión. La creencia señala que el día aparece, el caray de octubre, es un personaje de aspecto campesino, rostro severo, sombrero de paja, un arreador del cipó, recorre los hogares para comprobar quién trabajó y guardó alimentos para el año. Si encuentra una olla llena, continúa su camino, pero si descubre que la despensa está vacía, deja en la casa la miseria, el hambre, la mala fortuna. Bueno, me parece medio injusto el caray de octubre. O sea, a lo mejor no tenías plata, por eso no tenés muchas cosas en la casa. Pero bueno, lo que por eso, para engañarle al caray de octubre, es que hoy se hace esa especie de caldo gigante, como si fuera que no hace luego calor. La elección está relacionada con el antiguo calendario agrícola. En esta época comenzaban a agotarse las reservas acumuladas, mientras que las nuevas cosechas todavía no estaban listas. Productos fundamentales como el maíz, la mandioca, podían escasear, obligando a las familias a aprovechar todo lo guardado. El plato tiene raíces en la alimentación cario-guaraní anterior a la llegada de los españoles. Acá yo tengo mis dudas. Los pueblos originarios ya preparaban caldos con maíz, porotos. Con el tiempo se incorporaron ingredientes europeos como leche, queso, algunas verduras. Y acá es donde hay que agregarle. Ellos no tenían pollo, no tenían vaca, no tenían cabra, no tenían oveja. No, caballo acá no se come, pero no tenían caballo. ¿Por qué estoy mencionando estos ejemplos? ¿Cómo se dice vaca en guaraní? Se dice vaca. El curé sí había, porque había tipo un jabalí y demás, pero era un animal salvaje y difícil de cazarlo. El pollo, dicen que no es, no sé por qué se llama iguazú, pero porque no es el mismo pollo que trajeron los españoles y que comemos nosotros. La oveja, por algo, se dice oveja. La cabra se dice cabara. Caballo se dice caballo. O sea, no tenían sus propias palabras para referirse a estos animales. Y yo dudo que sea real esto de que ellos por una época en especial decidían hacer un plato para demás. Pero bueno, la versión sostiene que los jesuitas, y esto es lo que más creo, reforzaron la leyenda del caray de octubre para enseñar la importancia de reservar granos y evitar que las comunidades consumieran toda la cosecha antes de los meses difíciles. Porque viene el calor, viene los 50 grados y se te quema todo. Así como con el frío se te escarcha y se te descompone, con el calor intenso también se te descompone todo. La palabra yopará, como ya dijimos, significa mezcla, describe perfectamente su preparación. El locro, los porotos, deben dejarse en remojo desde la noche anterior. Al amanecer se cocinan lentamente en una olla grande, tradicionalmente sobre fuego de leña o carbón. Se agregan cebolla, ajo, locote, zanahoria, zapallo, batata, hierba, sal. Algunas familias preparan una versión con carne o chorizo. Otras prefieren el yopará quesú, elaborado con queso paraguay, leche o suero, que no tenían tampoco, porque no tenían el chorizo. Chorizo lo invento español. La carne de vaca no tenía, la carne de cerdo doméstico no tenía, la carne de pollo no tenían y lácteos no tenían. O sea, trajeron los españoles. El yopará reúne en un mismo plato buena parte de la producción de la chacra y permite alimentar a muchas personas. También conserva un fuerte sentido comunitario porque suele cocinarse en grandes cantidades para compartir con familiares y vecinos. Por eso comerlo cada 1 de octubre sigue siendo una forma de valorar el trabajo, el ahorro y la solidaridad. Y por las dudas, nadie quiere que el caray de octubre encuentre su olla vacía. Bueno, en síntesis, muchos lugares lo preparan así simple como está, es como un puchero. A mí no tiene gran diferencia con un verdadero puchero. Con la gran diferencia, sí que al puchero común nosotros no le solemos poner ni locro ni poroto. Pero, por ejemplo, yo siempre vi que hay gente que le pone las mazorcas de maíz, el choclo así entero, más que locro. Poroto no se le pone tanto, se le puede poner poroto manteca, le puedes poner unos buenos trozos de carne o de pollo. Para mí queda bien cuando se mezclan cosas. O sea, le pones un pedazo de pollo, le pones un pedazo de carne, le puedes poner algún chorizo y ahí ya tenés un mini zoológico en tu olla y queda un poco más rico, le da más color y le da más sabor. Le agregás alguna hojita de laurel, le podés tirar después curatú, perejil, cebollita de verdeo picada. mientras se cocina le puedes poner un poco de pimentón. Y bueno, ahí pasés una versión un poco más sabrosa para que no sea tan hervida, tan así aburrido el plato. Y después también podés comer como se come el puchero español o el puchero argentino, hervís todo junto en el puchero, en el cocido madrileño, pero también le dicen puchero porque le dicen puchero por la olla en la que se cocina, porque utilizan también en España, fuera de Madrid, el término puchero, pero ahí se llama cocido madrileño. Ellos, por ejemplo, en el jugo del caldo cocinan un fideo y te sirven primero eso, tipo fideo cabello de ángel. Y después te traen por separado en un plato todas las verduras que estaban dentro, repollo, papa, zanahoria y todo lo demás. Y en otro plato te traen las carnes. Entonces vos te servís y le pones encima, si querés, algún tipo de aceite de oliva, alguna salsita que inventes. Y qué rico, ¿eh? Qué rico producto. Y linda excusa para comer un poco más sano también, que no sea todo frito y demás en esta época. Entonces esta es la historia del Caraí de Octubre y del Yopará.
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Esta es una de las voces más admiradas y que no logró entrar a Paraguay y no logró entrar a mi corazón tampoco, pero está en el segundo lugar de nuestras figuras de hoy, porque cada vez le voy conociendo más y más y admirando más a Steve Perry. Steven Ray Perry es el cantante, o era el cantante del grupo Journey. Ni siquiera era el cantante original, porque el grupo Journey empezó en 1974, lanzaron algunos álbumes con éxito, pero en un momento dado, alguien, el management, los empresarios le dijeron, che, mira, escuchale a este muchacho, él ya se iba a retirar, iba a hacer otra cosa, y le dijeron, escuchale, y le trajeron, y el grupo ahí tuvo una multiplicación geométrica en los éxitos, incluido este himno de la música que se llama Don't Stop Believing, de su séptimo álbum Escape del año 1981. Vamos a escuchar un poco más.

Bueno, aparte el mensaje de la canción es fantástico, porque es cuando no dejes de creer, cuando crees que ya no te va a salir, cuando crees que las cosas siempre salen mal, cuando te dicen esa frase de que cuando las cosas están todas de punta vos te caes sentado, horario de protección al menor, tengo que cuidarme con lo que digo. Pero bueno, con él el grupo tuvo millones de éxitos: Open Arms, Who's Crying Now, Faithfully, One Way You Want It. Venta de miles y miles de discos, catalogado como la voz en todas las listas de las mejores voces. ¿Y qué pasó? Porque hoy estamos hablando de los que se retiraron del mundo de la música, y en el de él es complejo. ¿Por qué? Porque él empezó a tener problemas de salud, más concretamente un problema de cadera. Él se tenía que operar y no podía salir. O sea, si un tipo que tiene, yo me operé de eso, y tenés que salir de gira, no podés pues estar en una silla de ruedas. No podés, tenés que salir, saltar, dar vuelta. Hoy día se hace, pero él podría, le podrían haber esperado los compañeros. Entonces le dijeron, espérenme un tiempito, yo voy a volver, dame un año sabático, lo que te estoy pidiendo. Y los tipos dijeron, no, vamos a seguir igual. Y bueno, siguieron igual. Entonces empezaron a probar, a cantar sin él. Cantaba alguno de los que ya estaban en el grupo, que eran luego los que cantaban originalmente. Hasta que hicieron intentos de regreso. Él tuvo una pequeña carrera solista, que no vamos a escuchar ahora nada de eso, pero que también le fue muy bien como solista. Hasta que finalmente hicieron un concurso de imitadores y ganó el que era un joven en ese momento de Filipinas, con una voz parecidísima a la de él. Y hoy día siguen tocando, pero bueno, nunca más volvieron a hacer. Parecen una banda tributo, a veces ni siquiera están los miembros fundadores en las giras. Y bueno, él ya no quiso volver. Él dijo, bueno, se pichó, se enojó. Le hicieron salir, es cierto, uno podría decir, pero perfectamente se intentó que regrese al grupo. Pero ya se quedó dolido con lo que hicieron, le traicionaron sus compañeros, entonces Steve Perry de Journey decidió separarse. Vamos a escuchar entonces algo de ellos un poco más movidito, pero también muy exitoso, de su álbum Frontiers del año 1983, el homenaje entonces a Steve Perry, uno de los que se retiró del mundo de la música por voluntad propia, sin importarle la cantidad de plata que le ofrezcan. Vamos a escuchar, irónicamente así se llama la canción, se llama Separate Ways, Worlds Apart.

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1: Son las 8 y 2 minutos, 21 grados en la capital y vamos a llegar ya al primer lugar de figuras de la música que decidieron alejarse y ya no seguir a pesar de todo el dinero que le ofrecieron. Y este es el caso de Bill Wyman, el que era bajista de la agrupación Los Rolling Stones. Él decidió retirarse de la agrupación. William George Wyman, su apellido original era Perks, era bajista de los Rolling Stones entre el año 1962 y 1993. Está en el Salón de la Fama del Rock and Roll. Y en un momento dado, en aquel año 1993, después de haber grabado un par de últimos temas, decidió apartarse. Él se cansó de las giras, se cansó del ritmo que llevaban en esas giras y también un poco o bastante de la injusticia del dinero que recibían. Es cierto, igual ganaba mucha plata haciendo giras, pero no era lo mismo que recibía Mick Jagger o que recibía Keith Richards, quienes tenían la mayoría de los derechos autorales, a pesar de que gente como Charlie Watts, el baterista, Bill Wyman, habían colaborado en los arreglos musicales. Entonces, cansado de eso, ya con una buena cantidad igual de dinero en su haber, porque logró acumular bastante plata, decidió retirarse y no volver a tocar con ellos, a pesar de que le ofrecieron muchísimo en varias ocasiones. Habrá hecho una que otra presentación con el grupo, pero no para volver definitivamente con la banda. Y este tema que está sonando, del cual vamos a escuchar un poquitito más, fue uno de los grandes éxitos donde él participó. No está entre los compositores, debería estarlo, pero no está. Miss You se llama. Escuchamos un poquito más.

Bueno, llegamos ahora al sexto lugar y nos encontramos con Bill Berry, William Thomas Berry, baterista de R.E.M. Él tuvo en el año 1995 un derrame cerebral, un aneurisma, mientras estaba tocando. Tuvo que dejar de hacerlo, evidentemente. Se recuperó después, pero ya no quiso seguir haciendo giras, ya no quiso tener esos compromisos en el estudio. Volvió en el 2022 para tocar de manera más discreta, sin el grupo. Se le ofreció mucho dinero para regresar con la banda, lo cual le generaría mucho más dinero a los compañeros y a él mismo, pero no quiso hacerlo. Y esto que estamos recordando es uno de sus grandes éxitos, llamado Orange Crush.

Bueno, y ahora vamos a hablar de un inglés, de Mark David Hollis. Mark Hollis, la voz maravillosa del grupo Talk Talk, grupo inglés que tuvo éxitos como It's My Life o esto que estamos escuchando, Such a Shame. Tenían otra canción que se llamó Talk Talk, que estaba en su primer álbum, que también fue súper exitoso. Y a él le dieron todos los gustos en realidad, porque con el éxito que tenía, hizo una pequeña rebeldía para el video de It's My Life, porque no quería hacer lip syncing. Entonces en el video se ve una cosa ahí sobre su boca para que no se vea que está haciendo mímica. Después del segundo álbum, donde está esta canción, Such a Shame, que está en el álbum It's My Life, le renovaron el contrato y le dejaron que haga lo que quiera. Y cada vez se fue volviendo más rara, más rara, más rara su música, hasta que finalmente en 1991 grabaron lo último y decidió retirarse. Dijo, ya tengo suficiente, no quiero seguir, ya me basta con la plata que gané, no quiero hacer giras, no quiero alejarme de mi familia, quiero criarle a mis hijos como una persona normal, quiero ir a comer a algún lugar, ir a comprar algo que no me molesten. Claro que habrá habido gente que igual le reconocía, pero el homenaje a Mark Hollis, vamos a escuchar un poquito de su voz impresionante.

Bien, otra que no quiso seguir más, que se cansó de las giras, es Megan Martha White. Ella con 33 años grabó el último álbum, con 35 se retiró, se casó con Jack Gillis, que tomó el apellido de ella. Se presentaron después de que se divorciaron, seguían tocando juntos a pedido de ella, sin problema usaba él el apellido de la mujer. Aceptaron o detuvieron la idea muy bizarra, que no es el término adecuado en castellano, pero lo voy a usar igual, de decir que eran hermanos. Tuvieron un montón de éxitos y finalmente ella decidió que ya no quería seguir tocando, no quería seguir haciendo giras. Jack White sigue con una carrera fabulosa, es un tipo, nadie le quita lo bailado, es el talento, él era el más talentoso sin duda en el grupo, el motor de la banda, pero ella decidió que ya no quería seguir tocando. Y esto que está sonando se llama The Hardest Button to Button. Escuchamos un poco más.

Y es muy buen baterista ella, muy buena baterista. Ella podría seguir tocando, tiene un poco más de 50 años comparado con otros de los que recién hablábamos, pero por Dios. Bueno, John Deacon, el bajista de Queen, el compositor de Another One Bites the Dust, de I Want to Break Free, del el riff de bajo de Under Pressure, de Friends Will Be Friends, de One Vision, de You Are My Best Friend. Falleció Freddie Mercury, los compañeros Brian May y Roger Taylor siguieron haciendo giras, homenajes, conciertos, lanzando discos, haciendo de todo. Él dijo, no, ya tuve suficiente, ya gané bien y voy a seguir ganando, pero ya no tengo ganas de salir de gira. No quiero estar en el avión, no quiero despertarme y no saber en dónde estoy. John Deacon merece el honor de ser un excelente bajista, gran compositor y letrista que no quiso continuar con la música sin importar tanto más dinero. Mucho lo tiene, pero pudo haber tenido más, más y más. Escuchamos un poco más de Another One Bites the Dust.

Bueno, seguimos en nuestra lista y ahora nos encontramos con el segundo lugar, Steve Perry, una de las voces, la voz, le dijeron a él. Se unió al grupo Journey, tuvieron éxitos brutales como este Don't Stop Believing y otros muchísimos hits. Están en el Salón de la Fama del Rock and Roll. Pero en un momento dado fue traicionado por sus compañeros cuando estuvo enfermo porque decidieron seguir sin él. Entonces él hizo algunos lanzamientos como solista, pero ya no quiso continuar. Le reemplazaron con un cantante que es buen cantante, pero no tiene para nada la voz de él. Le imita muy bien, pero es simplemente un imitador, lo digo con todo respeto. Y bueno, Joe Perry se apartó y vamos a escuchar un poquito. No, Joe Perry, ese es el de Aerosmith. Steve Perry, vamos a escucharlo un poquitito más con Don't Stop Believing.

Muy bien, y vamos a seguir. Creo que ya estamos para el primer lugar, ¿verdad? El primer lugar es de David Coverdale. Es un cantante excepcional que, bueno, él tiene el tema de que comenzó siendo famoso cuando le pidieron que entre al grupo Deep Purple cuando hubo una pelea entre Richie Blackmore e Ian Gillan, que era el cantante original. Richie Blackmore era el jefe del grupo, era el que decidía todo, y le sacó a Ian Gillan y a Roger Glover de manera bastante injusta y le trajo al grupo a David Coverdale y a Glenn Hughes, que Glenn Hughes también era cantante, y entonces los dos hacían un buen dúo con la agrupación. Se quedó para 3 álbumes de Deep Purple. En los 2 primeros estaba todavía Richie Blackmore, después él mismo salió del grupo y creó Rainbow, mientras que David Coverdale estuvo en un álbum más que no fue exitoso, salió él y creó Whitesnake, y esto es lo que estamos escuchando ahora mismo cuando creó el grupo Whitesnake, un grupo angloamericano, mucho más pop, pero pop no el pop tradicional, sino que con esa tipo casi, como le diría, glam rock, el cabello inflado, con los pantalones ajustados, lleno de baladas, por eso me costó elegir y suelo elegir casi siempre el mismo, como este Fool for Your Loving. Escuchamos un poco más. Bueno, él tiene como 20 álbumes lanzados. Con Deep Purple lanzó 4. Como solista lanzó 3. Con el grupo Whitesnake lanzó 16 álbumes. Mi matemática no es buena, pero no es lo importante, sino lo anecdótico. ¿Y qué pasó? Que el año pasado, el tipo, ¿cuántos años tiene? Tiene 75 años. Yo también ya me retiraría a los 75 y con tanta plata. Pero él podría haber seguido si quería. Pero finalmente dijo el año pasado, ya no quiero seguir. Y desbandó, desarmó Whitesnake. Él llegó a grabar un álbum muy exitoso con Jimmy Page, el de Led Zeppelin, y eso que eran competencia Deep Purple y Led Zeppelin. Recordemos que los 3 grandes eran Black Sabbath, Led Zeppelin y Deep Purple. Se unió con Jimmy Page, un álbum espectacular, Coverdale y Page. Pero este señor es de las grandes figuras que dijo, ya gané demasiada plata, ya está, ya no quiero más, ya aquí me quiero quedar, me duele la espalda. No sé si tiene gatos, perros, qué es lo que tendrá, pero decidió que ya no quiere continuar. Vamos a escuchar algo de una época excelente de Deep Purple, el álbum Stormbringer, que fue el segundo álbum que él grabó con el grupo, reemplazando a Ian Paice con el bajista cantante Glenn Hughes. Todavía estaba Richie Blackmore, y nos traen esta pequeña joya no tan escuchada, que ahora mismo va a sonar, y se llama Lady Double Dealer.

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Bien, estamos en el momento de hacer un agregado, un bonus, porque en el caso de Boris Williams de The Cure es un poco diferente al de los demás. Efectivamente, él no está entre los que fue echado de The Cure, como ocurrió con muchos que fueron echados del grupo por el dueño de la banda, que es Robert Smith. Bueno, de hecho, ¿cómo él no lo va a decidir? Pero muchos como yo sienten lo mismo, que la ausencia de Boris Williams hizo que The Cure nunca vuelva a ser lo mismo. Y para mí nunca más volvieron a sacar ni un álbum excelente después de la salida de Boris. ¿Qué pasó? Boris Williams había tenido ya una carrera más o menos conocida, tocando con otras agrupaciones. Él ya le conocía a Roger O'Donnell, quien sería su compañero más adelante, por haber tocado con Thompson Twins, con Kim Wilde. Pero en un momento dado, The Cure, antes de lanzar el álbum de Head on the Door a mediados de los 80, después de sacar el álbum de Top y un álbum de conciertos, tenían un baterista llamado Andy Anderson, que en una gira en Estados Unidos armó un desastre, destruyó la habitación, estaba borracho todo el día, se caía, no podía continuar. Entonces ahí le dijeron: che, yo le conozco un baterista que es capísimo y que puede llegar a andar, Boris Williams. Le traen a Boris Williams y él graba ese álbum, The Head on the Door, que enseguida vamos a escuchar algo de ahí. Y estuvo durante mucho tiempo en la banda. De hecho, Jason Cooper, el baterista actual, es el que lleva más tiempo en la banda, mucho más tiempo que Boris, pero no es que haya grabado más álbumes que Boris tampoco. O sea, es una cuestión de poner en la balanza quién grabó más álbumes, quién estuvo más tiempo. Más tiempo Jason Cooper, por supuesto. Esta canción que estamos escuchando se llama Cut, es del álbum Wish, el último en el que estuvo Boris Williams, el último en el que estuvo Paul Thompson, que después volvería, y el primero donde estuvo Perry Van Monty. Vamos a escuchar un poquitito más de Cut y la velocidad de su batería. A ver, a ver.

Bueno, esa dupla luego de Simon Gallup y Boris Williams, o sea, no sé qué más podés querer para tener una buena base rítmica en tu grupo que tenerle a esos dos enviados. Vinieron de otro planeta los tipos. Bueno, Boris salió del grupo, ya no volvió, hizo uno que otro proyecto, salió en Buenas Migas, salió porque él decidió salir, dijo no le gustaba la línea que seguía. A lo mejor olió que le iba a terminar echando Robert, probablemente le iba a terminar rajando igual. Pero bueno, el primer álbum que él grabó se llamó The Head on the Door, que fue el sexto álbum de The Cure del año 1985. Antes de eso estuvo Concert y estuvo The Top, donde The Top sobre todo fue un álbum básicamente solista de Robert, pero que le tenía ya a Paul, le tenía a Phil Thornalley como bajista. Ya tenía más o menos una idea de lo que quería hacer. Y bueno, en The Head on the Door, ahí nos encontramos con In Between Days, tenemos ahí también Close to Me, tenemos A Night Like This, bueno, un montón de temas fabulosos. Vamos a escuchar ahora algo que no es tan corriente que suene y suelen tocar, porque la verdad es que ellos, eso sí, otra de las genialidades de Robert, que siempre va reviviendo algunos de los temas perdidos en los álbumes o incluso de los lados B y tocan y le da el gusto, te va, de alguna manera vas a encontrar algo en vivo de ellos. Difícil que haya un tema que te digan, este nunca tocó en vivo. Debe haber, pero probablemente es difícil encontrar. Vamos a escuchar entonces un homenaje a Boris Williams, el mejor baterista que tuvo The Cure y que decidió salir porque quiso, y escuchamos The Baby Screams.

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1: Y ya llegamos al final de nuestro programa. 21 grados es la temperatura actual en la capital, 80% de la humedad y vientos del sur a 9 kilómetros por hora. La tarde estará cálido el día, o la tarde estará cálida, 27 grados la temperatura. Pero mañana igual todavía amanece un poquito fresco, porque mañana amanece con 16, pero sube a 29. Y la lluvia también llega el sábado, varios días seguidos de lluvia, con una temperatura relativamente alta. Y bueno, vamos despidiéndonos. 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En los controles, Maximiliano Sarmiento del Barco, la producción de Santi Franco. Mañana vamos a hacer en el top 7 los cumpleañeros de la semana. Varios cumpleañeros y algún bonus también, como solemos hacer, para ir disfrutando de buena música al inicio de la mañana. Enseguidita ya está con ustedes Marce Pérez. Yo vuelvo mañana a las 6. Muchísimas gracias por haber estado ahí y sigan con Radio 7.

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1: 4 minutos de las 9 de la mañana. Muy buenos días a todos. Bienvenidos a 7 bits, a este capítulo jueves. Bienvenidos al mes de octubre también. Sí, hemos alcanzado ya el décimo. Es el décimo mes de este año 2026. 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El equipo conformado por DJ Chester en los controles, la producción del señor Santiago Franco y la encargada del digital Scande Riveros para nuestras redes sociales. En este 1 de octubre que tenemos que contarles a aquellos que tal vez no conocen, la tradición que se tiene aquí en nuestro país, la tradición que tenemos en Paraguay, eso puede estar pasando con gente que nos escucha a través de internet fuera del país o a través de la plataforma en Twitch con la cuenta arroba Radio 7. La tradición del 1 de octubre y el Yopará. Sí, hoy 1 de octubre, el Yopará vuelve a ocupar un lugar especial en las mesas paraguayas. Su nombre significa mezcla o combinación y hace referencia principalmente a la unión de locro y poroto acompañados por verduras y, según la versión que sea, puede tener carne o queso paraguay. La costumbre está ligada a una época del año que históricamente era difícil para la zona del campo, la zona rural, cuando escaseaban las cosechas y las familias debían recurrir a los granos que habían guardado durante meses anteriores. Detrás del plato aparece la figura del Caraí Octubre, personaje del folclore popular que, según la tradición, recorre los hogares el primer día del mes para comprobar si hay comida en las ollas. Si encuentra abundancia, sigue su camino. Si encuentra la cocina vacía, trae consigo la miseria y la escasez. Por eso el Yopará se prepara en cantidad y muchas veces se comparte entre familiares y vecinos. Más que una comida, terminó convirtiéndose en un ritual paraguayo que mezcla gastronomía, creencias populares y la antigua idea de prepararse todos juntos para los tiempos difíciles. También este 1 de octubre tiene otra efeméride que también nos atraviesa todos los días, en verdad. No solamente a nosotros los que trabajamos en la radio o en este tipo de rubros en las comunicaciones. Hoy se celebra el Día Internacional de la Música, una fecha dedicada a reconocer el valor de la música como forma de expresión, encuentro y conexión entre culturas. La jornada fue impulsada por el Consejo Internacional de Música y se celebró por primera vez el 1 de octubre de 1975, a partir de una iniciativa encabezada por el violinista y director Yehudi Menuhin. Su objetivo era acercar la música a todos los sectores de la sociedad y utilizarla como una herramienta para fortalecer la amistad y el intercambio de los pueblos. Así que subimos el volumen, escuchamos música en Radio 7 y disfrutamos de un Yopará. Si ese plan no les gusta, yo sencillamente les puedo decir que es el único plan que vale la pena, verdaderamente, para un 1 de octubre. Mencionemos también cómo se está comportando y cómo se va a comportar el clima. En este momento, este mes de octubre, nos está recibiendo con unos 23 grados. Arrancó fresco a la mañana con unos 16 grados de mínima. Va a ser caluroso este primer día de octubre. Estaremos acercándonos a los 28 grados. Hay más efemérides por compartir, pero eso lo vamos a hacer. Alcanzados ya los 8 minutos de las 9 de la mañana, luego de darte un par de bits. Bienvenidos a 7 bits.
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0: 20 minutos de las 9 de la mañana. Estamos haciendo 7 bits en el aire de la 107.7 y también a través de la plataforma en Twitch nos van a encontrar con la cuenta @radio_7. Jueves fresco, tarde cálida y lluvias en retirada. El país tendrá un amanecer, o tuvo mejor dicho, un amanecer fresco, una tarde cálida con temperaturas máximas que van a estar entre los 25 y los 30 grados en distintas partes del país. El cielo permanecerá nublado, parcialmente nublado, vientos que van a soplar principalmente del sector sur. Las lluvias irán disminuyendo durante esta jornada y en Asunción se espera una máxima de 27 grados. Mañana volverá a sentirse un ambiente fresco durante las primeras horas, seguido de una tarde cálida e incluso calurosa en algunos puntos. También disminuirá la nubosidad y continuarán los vientos del sector sur. Para Asunción se anuncian temperaturas entre 16 como mínima durante las mañanas y 29 grados como la máxima del día, sin precipitaciones importantes. El sábado aumentará nuevamente la inestabilidad, inicialmente sobre los departamentos del centro y sur de la región oriental. Se esperan lluvias dispersas y ocasionales tormentas eléctricas, con máximas entre los 29 y también, atención, los 36 grados, vientos del sector norte. Esta condición podría continuar para el día domingo, principalmente sobre el norte de ambas regiones, ¿eh? Y si llegamos hasta el día domingo, vamos a aprovechar y contarte esto. El domingo se realizan las elecciones municipales y no votar este domingo podría costar 117.077 guaraníes. El Tribunal Superior de Justicia Electoral confirmó que los ciudadanos habilitados que no participen en las elecciones municipales de este domingo se exponen a una multa de 117.077 guaraníes, el monto equivalente a un jornal mínimo, y podrá aplicarse a quienes figuren en el padrón electoral, pero no registren su voto ni presenten una justificación válida. La sanción está contemplada en el Código Electoral paraguayo, que establece el sufragio como una obligación para todos los ciudadanos legalmente habilitados. El Tribunal Superior de Justicia Electoral informó que ya cuenta con la autorización administrativa del Ministerio de Economía para avanzar con los mecanismos necesarios para el cobro de las multas. Sin embargo, desde la propia Justicia Electoral admitieron que el sistema paraguayo todavía no establece consecuencias administrativas adicionales para quienes no paguen. A diferencia de otros países, el infractor no quedaría impedido de renovar documentos, realizar trámites públicos o viajar. La multa está prevista en la ley, aunque todavía resta conocer cómo será ejecutado el cobro después de los comicios. Bueno, si estás habilitado y no vas a votar, 117.077 guaraníes de multa. Aclaramos que Radio 7 no tiene nada que ver con el monto establecido. El 7 está ahí simplemente por una cuestión que tiene que ver con el jornal mínimo. 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

0: 36 de las 9 de la mañana, estás en la 107.7 compartiendo nosotros 7 bits en este Día Internacional del Café. Sí, el 1 de octubre sigue teniendo más efemérides, más días. Ya te habíamos comentado lo del Día Internacional de la Música. También tenemos que mencionarte que hoy se celebra el Día Internacional del Café. Es una fecha dedicada a una de las bebidas más consumidas y apreciadas del mundo. 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Primero nosotros, sí, vamos a hacer un poco, primero nosotros. Ya está, ahora sí les cuento. Ahora les voy contando entonces. Bueno, si van a la cuenta de Instagram de Radio 7, la cuenta es Radio 7 PY, se van a encontrar con un posteo que habla que en el Día del Café regalamos un kit de Colcafé. Pueden ver la foto, aquí está el kit, lo tenemos acá nosotros. ¿Qué te pedimos? Confesiones cafeteras. Todos tenemos una confesión cafetera, esa verdad que solo puede entender alguien que ama el café. ¿Qué puede ser esa confesión? Bueno, te tomás un café antes de hablar con alguien, por ejemplo, bueno, tengo que ir a hacer esto y decir, me voy a tomar un café primero y después voy. Tengo esta reunión, me voy a tomar un café antes y después voy. Vamos a escuchar 7 bits, voy a tomar un café y después escucho. Bueno, cualquiera de esas cosas. Incluso también cuando decís, no, hoy me voy a tomar solamente una tacita. Y después terminás tomando 4 tazas. Pero no le contás a nadie, te tomaste solamente una que te vean. Las otras hasta escondidas podés tomar. O sos de esos que abusan de repente con el azúcar, que necesitas que el café esté muy dulce, por ejemplo. Bueno, contanos esas confesiones a través de nuestro Instagram. Obviamente te vamos a pedir que sigas a la cuenta de Colcafé PY, la cuenta de Radio 7, fundamental. Comenta en la publicación esa confesión cafetera, la más divertida, la que quieras. Etiquetá también a tu par cafetero, porque todos tenemos un par cafetero que decir, vámonos un rato a tomar un café. O vení, te invito a tomar un café. O también a alguien a quien le pecheas el café siempre y esta tenés la oportunidad de resarcirte también. Les doy un dato que está en el Instagram, está señalado también, te invitan a escuchar 7 bits. Pero les digo una cosa, pongan la confesión cafetera y utilicen el hashtag 7 bits. Así, les digo, acá despacito. Utilicen el hashtag 7 bits. No digo que va a haber tongo ni que vamos a hacer trampa. Pero, si usas el hashtag 7 bits, por ahí tenés más chances. Hacelo. Bueno, volviendo al aire, entonces, ahora que vuelvan a escuchar todos, hace rato era solamente para vos eso. Bueno, todas las confesiones van a tener la posibilidad de una de las confesiones se va a llevar, obviamente, el kit. Y como obviamente ya aparecieron los primeros celosos en el WhatsApp a decir, ay, andate con tu Instagram y todo lo demás. Bueno, también vamos a regalar en el WhatsApp, en el 0986-710-177. Ya saben, confesión cafetera, lo que les estaba contando. Y también en el WhatsApp, si quieren colocar hashtag 7 bits, 7 bits es lo máximo, 7 bits tiene que ganar el Paraná de Oro. 7 bits tiene que ganar el Balón de Oro, 7 bits tiene que ganar un Oscar, lo que quieran, en verdad. Bueno, pueden hacerlo tanto en el Instagram como en el WhatsApp. Y déjame chequear, uno al Instagram. Muy bien, dos kits entonces, dos kits vamos a estar regalando. Uno va a ir al Instagram y el otro va a ir al WhatsApp. Entonces, todos contentos, ¿eh? Café, Colcafé para todos, entonces. Ya saben, confesiones cafeteras al WhatsApp 0986-710-177 y también lo pueden hacer a través del Instagram en este Día Internacional del Café. La Organización Internacional del Café estableció que el 1 de octubre es una jornada común para reconocer la diversidad, la calidad y la enorme cultura que existe alrededor del café. La decisión fue tomada por sus países miembros en el 2014. La primera celebración oficial tuvo lugar en el año 2015. Muy bien, entonces, junto a Colcafé vamos a estar regalando. Este es el kit, acá lo pueden ver y los que están conectados a través de Twitch lo van a poder ver. Y los que están en nuestro Instagram también van a poder ver el fabuloso kit que tiene absolutamente de todo. Dos tazas, los sticks, las opciones con descafeinado, lo que vos quieras. Está espectacular el kit para celebrar como se merece el Día Internacional del Café. Nosotros, obviamente, también el Día Internacional de la Música, lo disfrutamos con más beats y obviamente junto a Colcafé.
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Dancing at the Ghetto. Lo estamos compartiendo en 7 bits aquí en el aire de la 107.7. También a través de la plataforma en Twitch con la cuenta @radio-7. Las invitaciones una vez más para que se sumen y celebren junto a Radio 7 el Día Internacional del Café y junto a Col Café, que tenemos este kit fabuloso. Un kit se va a ir para el Instagram y el otro se va a ir para el WhatsApp. Confesiones cafeteras. Miren, ahí están todos los, para que no digan. Es una foto nomás, no hay que estar. Mirá, la taza. Este que es el de el capuchino. Son dos, cierto. Está el capuchino y el de vainilla. Son dos, claro, hay dos. Yo estaba diciendo solamente el, claro, ahí está el otro, se me escondía el otro. Ahí lo está, ahora está viendo, sí, capuchino moca y capuchino vainilla. Son dos, ¿eh? Y este de acá, que yo dije que era, sí, es el ligero descafeinado. Acá también. Y este es el más grande. Muy bien. Ok. No, brutal. Y las dos tazas también, ¿eh? Sí, las dos tazas. Me voy a fijar que no tenga el nombre que nos estemos regalando ajeno, porque hay algunos que son acá del equipo de... Y el chiquito acá, el chiquito, que no llore. Vamos a mostrar también al chiquito, que es el granulado. Pará. Ahí tengo que mostrarlo. Ahí se ve el granulado. Muy bien. Ok. Ahí está, mirá. Bueno, brutal, brutal este kit que tenemos de Col Café para regalar en este Día Internacional del Café. En el Instagram, Confesiones Cafeteras, que algunas ya están llegando. Vamos a leer un par después. Y también lo pueden hacer al WhatsApp, porque el WhatsApp se puso celoso automáticamente. Dijeron, ya otra vez, solamente al Instagram, no puede ser. Y además, déjenme contarles que tienen todo el día de hoy. Todo el día de hoy tienen para anotarse, tanto en el WhatsApp como en el Instagram. No es que hoy termina 7 bits y ya está. No. Todo el día pueden anotarse a través del Instagram y del WhatsApp. Eso me confirmaron. Así que todo este 1 de octubre va a ser para recibir las confesiones cafeteras. Y después sí, vamos a estar sabiendo quiénes o conociendo quiénes se van a llevar estos kits. Son dos kits, uno al Instagram y el otro al WhatsApp. Entonces, gracias a Col Café por estos obsequios que son verdaderamente fabulosos. Bueno, vamos a compartir un par de noticias. Hay mucho por compartir el día de hoy. Yopará gratis en Asunción para espantar al Caraí Octubre. El tradicional Yopará será protagonista hoy en el barrio San Jerónimo de Asunción, donde se realizará una jornada gratuita para celebrar esta costumbre paraguaya y recibir octubre con la olla llena. La actividad va a comenzar a las 11 de la mañana en el Centro Comunal San Jerónimo, ubicado sobre la avenida Estela Maris y Agustín Barbosa. El acceso es libre para todas las personas que deseen participar. Durante el encuentro se van a preparar variedades de Yopará Quesú y Yopará Soó, dos versiones del plato elaborado principalmente con poroto y locro. Además de la degustación, habrá una demostración de cocina en vivo para que los asistentes puedan observar su elaboración, junto con presentaciones de folclore popular y la participación de referentes culturales. La organización está a cargo de la Dirección de Acción Cultural y Comunitaria de la Municipalidad de Asunción y del promotor cultural Clemente Cáceres, ¿eh? Así que ya lo saben, 11 de la mañana en el Centro Comunal San Jerónimo. Vamos a hablar también de esto que ha llamado la atención y en verdad tiene en alerta a la policía. Hay una alerta por un reto que invita a jóvenes a desaparecer durante 48 horas. La policía advirtió sobre la posible llegada a Paraguay del 48 Horas Challenge, un peligroso desafío que consiste en desaparecer voluntariamente durante 2 días. Los participantes abandonan sus casas, apagan sus teléfonos y dejan de responder mensajes o llamadas, haciendo creer a sus familiares y amigos que están realmente extraviados. El reto ya circula entre adolescentes de países vecinos y genera especial preocupación en la zona de la triple frontera. Incluso otorgaría más puntos cuando la fotografía del participante aparece en pedidos de búsqueda o cuando el caso obtiene repercusión pública. El Departamento de Cibercrimen de Ciudad del Este aclaró que todavía no recibió denuncias relacionadas directamente con esta práctica, aunque existen sospechas ante algunas desapariciones repentinas de jóvenes. Las autoridades recomiendan a los padres conversar abiertamente con sus hijos, conocer las actividades que realizan en internet y explicarles las consecuencias de este tipo de desafíos. Ante una desaparición se debe realizar la denuncia inmediatamente, aunque se sospeche que el joven se marchó por voluntad propia. Los avisos pueden efectuarse al sistema 911, en la comisaría más cercana o el departamento de búsqueda de personas, que tiene el teléfono 0986-760-083.
Muy bien, entonces con ese par de noticias preparamos más bits para vos ya 4 minutos de las 10 de la mañana. 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

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Adelanto de su próximo álbum. Eso mismo.

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0: Estás en la 107.7, 17 minutos ya de las 10 de la mañana, escuchando 7 bits aquí en el aire por antena y también a través de internet. Nos pueden encontrar en la plataforma de Twitch con la cuenta @radio-7. Se siguen anotando por los kits de Colcafé. Pueden participar a través del Instagram. Hay una publicación ahí donde tienen todas las indicaciones. Les habíamos dado un tip. Utilicen el hashtag 7bits. Y también lo pueden hacer a través del WhatsApp. El WhatsApp también está habilitado. Hay confesiones cafeteras. Nos cuentan ahí si tienen algún tipo de confesión cafetera. Pueden participar todo el día de hoy, ¿eh? Eso ya les aclaro. No es que hoy termina 7bits y hoy ya vamos a estar regalando. Todo el día de hoy y mañana les contamos quién se lleva un kit en el Instagram y quién se lleva otro kit a través del WhatsApp. Así que tienen tiempo de participar durante todo el día de hoy, que es el Día Internacional del Café. Antes de ir con algunas noticias que tienen que ver con el mundo del deporte, vamos a hablar de Impacto Corporativo. 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Ahora sí, la noticia que tiene que ver con la actualidad del tenis nacional. Daniel Vallejo sorprendió. El mejor triunfo de su carrera, titula ESPN Tenis. Daniel Vallejo arrancó su camino en Tokio con un triunfazo por 6-1, 6-3 sobre el español Rafael Jodar en una hora de juego. 6-1, 6-3 para nuestro compatriota entonces, que pasa la primera ronda en Tokio. Felicitaciones a Dani Vallejos, en verdad. Y ya los principales portales de noticias deportivas también se están haciendo eco de esa noticia del triunfo de Daniel Vallejo sobre el español Rafael Jodar. Bueno, siguiendo con noticias que tienen que ver con el mundo del deporte, y esta bastante curiosa. Vinicius Jr. fue reemplazado por un doble. La extraña teoría que se volvió viral. Una insólita teoría sostiene que el verdadero Vinicius Jr. habría desaparecido después del Mundial y que actualmente sería reemplazado por otra persona. La historia comenzó a circular en Brasil, donde algunos usuarios comparan imágenes recientes del delantero con fotografías anteriores y señalaron supuestas diferencias en su rostro, cuerpo y manera de comportarse. La principal prueba presentada por los seguidores de la conspiración está en los tatuajes del futbolista. Según comparaciones, algunos diseños visibles en el muslo durante una concentración de Brasil ante Australia no coincidirían con los que lucía anteriormente. A partir de ese detalle, la teoría creció hasta involucrar incluso a la CIA, a la familia Rothschild y a misteriosas élites internacionales. La historia terminó tomando un rumbo todavía más extraño cuando algunos comenzaron a relacionar la supuesta sustitución con extraterrestres y reptilianos. Una vidente brasileña también aseguró que había soñado con seres de otro planeta llevándose al futbolista durante el Mundial. Vinicius, su entorno y el Real Madrid no se pronunciaron sobre la versión, que continúa creciendo con comparaciones de fotografías y videos. También dentro del mundo del deporte, otra de las controversias que se dio tiene que ver con Cristiano, que abandona la selección de Portugal y promete contar la verdad sobre su salida. Cristiano Ronaldo abandonó inesperadamente la concentración de la selección portuguesa antes del partido ante Dinamarca por la Liga de Naciones. El capitán no participó del último entrenamiento en Copenhague y dejó el plantel después de conversar con el presidente de la Federación Portuguesa de Fútbol, Pedro Proenza. La salida se produjo en medio de versiones sobre un conflicto con el entrenador Jorge Jesús. Cristiano permaneció en el banco y no ingresó durante la victoria por 2-1 ante Noruega, una decisión que habría generado su molestia. El técnico negó cualquier enfrentamiento, explicó que su elección respondió a motivos deportivos y defendió su autoridad para decidir quién juega. Cristiano publicó un mensaje en el que aseguró que, a su debido tiempo, contará todo a los portugueses, las razones que motivaron su salida. También deseó suerte al equipo y a sus compañeros, sin excepción. El delantero de 41 años no anunció su retiro definitivo de la selección, mientras Portugal continuará su preparación con los otros 24 futbolistas convocados y Gonzalo Ramos como titular ante el partido que llega, que sería ante Dinamarca. Muy bien, con estos sucesos del mundo deportivo, nosotros alcanzamos ya 22 minutos de las 10 de la mañana. Tenemos más beats para vos.
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9 para alcanzar las 11 de la mañana. Estás en la 107.7 escuchando 7 Beats. Momento en el que vamos a hacer el Beat Check, que los días jueves se lo dedicamos a las leyendas. Y hoy vamos a recorrer la historia de una verdadera leyenda. Hoy vamos a recorrer la historia de Steve Aoki en 5 canciones. Para entender al DJ que terminó frente a multitudes enormes, hay que empezar mucho antes de las tortas, los botes inflables y los grandes festivales. Steve Aoki venía de una escena punk y hardcore, tocó en bandas, hizo giras de manera completamente independiente. En el año 1996, mientras todavía estudiaba, fundó Dean Mac, un sello que terminó publicando y apoyando artistas como Block Party, The Kills y The Bloody Beetroot. Su primera identidad fuerte dentro de la música no fue la de superestrella detrás de una consola, fue la de alguien que organizaba conciertos, descubría artistas y construía una comunidad desde abajo. A finales del 2000 empezó a ponerse cada vez más al frente. Llegando al año 2009 apareció una canción junto a Super Black, el alter ego de Will.i.am de los Black Eyed Peas, que terminó convirtiéndose en su primer gran impacto en las listas británicas. Aquí está Steve Aoki junto a Super Black, I Am In The House.

I'm in the house llegó al puesto 29 del Reino Unido y además alcanzó el número 1 de la lista independiente británica. Para Steve Aoki fue una señal clara. El fundador de un sello y promotor de fiestas también podía convertirse en el protagonista. Y el momento era perfecto. La música electrónica estaba creciendo rápidamente en Estados Unidos y los festivales empezaban a necesitar canciones cada vez más grandes, directas y físicas. En el año 2011, Aoki se juntó con Laidback Luke y Lil Jon para crear un tema que prácticamente resumía esa nueva etapa. Grandes subidas, un drop diseñado para una multitud y una palabra que parecía describir todo el espectáculo. Aquí está Laidback Luke, Steve Aoki featuring Lil Jon y Turbulence.

Friends apareció en el 2011 y se convirtió en uno de los temas que definieron la primera gran etapa festivalera de Steve Aoki. Un año después publicó Wonderland, su primer álbum de estudio. El disco reunió colaboraciones con LMFAO, Kid Cudi, will.i.am y otros nombres. Terminó consiguiendo una nominación al Grammy como Mejor Álbum Dance Electrónico. Pero en ese mismo periodo hubo una grabación que terminó teniendo una vida todavía mayor. Aoki tomó Pursuit of Happiness de Kid Cudi y transformó una canción melancólica en una explosión de festival. La versión quedó asociada para siempre a sus shows y ganó todavía más fuerza cuando apareció en la banda sonora del Proyecto X. Kid Cudi, Pursuit of Happiness en el remix de Steve Aoki.

El remix de Pursuit of Happiness terminó siendo una de las grabaciones más reconocibles de toda la carrera de Steve Aoki, y alrededor de esa época empezó a consolidarse también el personaje que conocemos arriba del escenario: champagne, saltos, botes sobre el público y, por supuesto, las tortas. Pero detrás de todo ese espectáculo seguía estando el productor. En el año 2013 se unió a Chris Lake y Tujamo para Boneless. El tema era casi puro impacto, un riff mínimo, un bajo enorme y una estructura pensada para hacer reaccionar a una multitud en segundos. Después tendría incluso una versión vocal, Delirious Boneless, junto a Kid Ink. Ese sonido abrió la puerta a la siguiente gran etapa de su carrera, Neon Future. Steve Aoki, Chris Lake y Tujamo con Boneless.

Boneless apareció cuando Steve Aoki ya estaba completamente instalado entre los grandes nombres de la electrónica internacional. Con Neon Future empezó a ampliar todavía más el mapa. Trabajó con artistas provenientes del rock, del hip hop y el pop, incluyendo Linkin Park, Fall Out Boy y will.i.am. Para Aoki, la colaboración dejó de ser una excepción y pasó a convertirse en una parte central de su identidad. En el 2016 llegó uno de los cruces más importantes de toda su carrera. Junto a Louis Tomlinson publicó Just Hold On. La canción alcanzó el número 2 en el Reino Unido, la mejor posición de Aoki en la lista británica, y mostró que podía entrar de lleno en el pop sin dejar atrás su lenguaje electrónico. Recordemos Just Hold On del año 2016. Junto a Louis Tomlinson, aquí está Steve Aoki.

0: Just Hold On confirmó que Steve Aoki ya podía moverse con naturalidad fuera del circuito puramente electrónico. Un año después produjo el remix de Mic Drop junto a BTS y Designer. La canción llegó al puesto 28 del Billboard Hot 100, convirtió a BTS en el primer grupo K-pop en entrar al top 40 estadounidense. Desde entonces, Aoki sigue trabajando con artistas de escenas completamente distintas y también continuó desarrollando sus propios universos. Hyro Quest, su regreso a sonidos más ligados al rock en el 2024. Paragon, su noveno álbum de estudio. En el 2026, la historia vuelve al punto de partida. Dean Mac cumple 30 años y Aoki está celebrando esas tres décadas con una gira especial, mientras sigue publicando música y actuando alrededor del mundo. El chico que empezó organizando conciertos y editando discos independientes terminó construyendo una carrera donde casi cualquier género puede aparecer en la siguiente colaboración. Cinco canciones muestran cinco momentos muy distintos de Steve Aoki. I'm in the House marca el paso del promotor y dueño del sello al artista. Turbulence representa la explosión de los grandes festivales. Pursuit of Happiness convirtió un remix en una pieza fundamental de sus shows. Boneless capturó el sonido físico y directo de su etapa más explosiva. Y Just Hold On confirmó que podía cruzar hacia el pop mundial. Entre medio quedaron Linkin Park, BTS, Kid Cudi, Fall Out Boy, Lil Jon y una cantidad enorme de colaboraciones que explican bastante bien su forma de entender la música. Steve Aoki construyó su carrera cambiando de contexto sin abandonar una idea que viene desde sus años en el punk. La música funciona mejor cuando genera una comunidad frente a vos. Esto fue el Beat Legends, las historias detrás de las leyendas, aquí en Radio 7, en la 107.7.
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0: Mañana estás en la 107.7. Nosotros vamos a hacer un recorrido por la cartelera de cine para hablar de los estrenos. Si estás buscando opciones para ir al cine, si es tu actividad para este jueves, para mañana viernes o el fin de semana, vamos a contarte entonces que puedes encontrarte con Digger, el hombre más poderoso del mundo, provoca un desastre de enormes proporciones y en lugar de asumir las consecuencias se lanza a una misión frenética para convencer a todos de que él mismo puede convertirse en el salvador de la humanidad. La película mezcla suspenso y comedia negra alrededor del poder, el ego y una crisis que amenaza con salirse completamente de control. La siguiente propuesta es Variety, la sombra de un engaño. Lowell Ashley, una escritora con problemas económicos, acepta terminar los libros de la famosa autora Verity Crawford después de que esta queda imposibilitada para continuar trabajando. Al instalarse en la casa de la familia, encuentra unas inquietantes notas autobiográficas que revelan secretos cada vez más perturbadores y la obligan a preguntarse qué parte de lo que descubre es verdad, manipulación o una peligrosa obsesión. Hablemos también de La Sombra. Dos hermanos cometen un crimen y buscan refugio en una casa aislada, donde terminan tomando como rehén a una mujer. Lo que parecía un escondite seguro comienza a transformarse en una pesadilla cuando aparecen visiones, presencias sobrenaturales y situaciones cada vez más violentas, poniendo a prueba la relación entre ambos y llevándolos hacia un destino marcado por el miedo y la sangre. La Sombra es una propuesta de cine nacional. Vértigo 2, Punto Muerto, es otra propuesta que vas a encontrarte en las principales salas. Un nuevo grupo de jóvenes viaja hasta un remoto lugar de Tailandia para enfrentarse a un desafío extremo, pero la aventura rápidamente se convierte en una lucha por sobrevivir. A cientos de metros de altura y prácticamente sin posibilidad de escapar, deberán combatir el miedo, las condiciones impredecibles y sus propios límites mientras buscan desesperadamente una forma de salir con vida. Vértigo 2, Punto Muerto, La Sombra, que es una propuesta nacional, Variety, La Sombra de un Engaño y Digger, algunos de los estrenos que tenés en las principales salas de cine. Antes de continuar con más beats, ya alcanzando 15 minutos de las 11 de la mañana, te contamos que se renovó la yerba limón y cedrón de Selecta. 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

0: 32 de las 11 de la mañana, estás en la 107.7 si nos estás escuchando a través de antenas, si nos estás viendo a través de Twitch en la cuenta @radio_7. Estamos listos para recibir en este espacio que tenemos dentro de 7 Bits en 7 Business, agradeciéndole primero por su tiempo. Ya está aquí con nosotros en nuestros estudios y en los micrófonos. Alicia Borja es gerente general. Se incorpora a la publicitaria paraguaya Nasta, una publicitaria que tiene 58 años de trayectoria. Alicia, buen día, bienvenida.
1: Muy buenos días, Marcelo, y un saludo a todos.

0: La audiencia también, y gracias por la invitación.
1: Por favor, muchísimas gracias. En verdad, te incorporaste hace un par de meses a la publicitaria, estábamos contando justamente, ya tenés una gran experiencia. Me gustaría contarle justamente a la audiencia que tenemos, ¿cuál es el recorrido que realizaste? Porque ahora llegás con ciertos años de experiencia a una empresa publicitaria muy tradicional, de muchos años.
0: Asimismo, bueno, varios años, más de 20 en mi recorrido corporativo, ejecutivo, con más de 15 años en cargos de liderazgo. También estuve en el exterior un par de años. Entonces, toda esa experiencia es lo que va sumando y apuntando a poder, en esta nueva etapa en Asta, poder aportar también desde mi experiencia y conocimiento.
1: Bueno, justamente mencionaste una nueva etapa. Cuando uno se incorpora a una empresa así también tan tradicional, de tantos años, de tanto recorrido, ¿cuál es el principal desafío que encontras? ¿Innovar, evolucionar, conocer? ¿Cómo te encontrás vos como ser humano ante este desafío?
0: Creo que la palabra ser humano resume un poco eso, y es justamente conocer al equipo. Uh-huh. Conocer al primer anillo, empezar a entablar conversaciones donde nos podemos conocer mejor, entender un poco los desafíos, qué es lo que les mueve, qué es lo que les preocupa, y entendiendo también que la base de esa construcción es la confianza.
1: Uh-huh. Es algo fundamental, encontrar la confianza en tiempos donde ha cambiado mucho la manera de comunicarnos, la manera de contactar, de conectarnos también. Esa palabra que utilizaste, la de la confianza, justamente. Hay una dualidad cuando uno está en una agencia, porque tenés un cliente de diferentes formas. Tu cliente como marca producto, y ese cliente también tiene clientes. O sea, hay una dualidad ahí. Él es tu cliente primero y después tenés que llegar al cliente de ese cliente. Hay que entender una marca, diferenciar. ¿Cuál es ese desafío justamente a la hora de conocer? Me imagino que te gusta conocer a los clientes, charlar con ellos, obtener la mayor información. ¿Cómo encaran esa parte?
0: Así mismo. Creo que la visión un poco del grupo Texo, y eso bajando también a Nasta con la figura de Martín, justamente es de centrarnos en las personas, en todo lo que hagamos, en los procesos, en la atención, en medir los niveles de atención. Uh-huh. Que así como decías, tenemos el desafío de conocer a los clientes y también la responsabilidad de sus clientes. Entonces es una doble responsabilidad, y ese es el camino, y creo que está muy bueno de poder medirnos, de evaluarnos, de saber dónde tenemos que mejorar, cuál es la expectativa de ese cliente y, bueno, la mejora continua, ¿verdad? Por sobre todo.
1: Me imagino que también ahora, con los cambios que tenemos, mencionaba lo de la manera de comunicarnos, de conectar y todo lo demás, ¿ha cambiado ese cliente que se acerca con su marca? Antes tal vez llegaba con un desconocimiento completo, hoy ya llega con propuestas, inclusive con desafíos para usted, diciéndote, mirá que yo también te manejo mis redes sociales, mirá que yo tengo, mirá que yo toco la IA, mirá que yo... Me imagino que se encuentran con eso también. ¿Cómo los atraviesa esa parte de la evolución del cliente?
0: Totalmente. Como bien decís, vienen ya con esas propuestas, ya tenemos experiencia, ya tengo herramientas, pero también nosotros estamos con varias representaciones, ¿verdad? Creo que el ser parte de un grupo global, uh-huh, como WPP, que es el grupo más importante de marketing y medios del mundo, justamente es el valor agregado, ¿verdad? De entender siempre las herramientas actualizadas, ahora con todo lo que es inteligencia artificial también, sí, se suma la data, el manejo de estrategia, de volver a conectar con ese cliente y con el problema que tiene ese cliente. Entonces, uh-huh, creo que ahí está el valor agregado ahora.
1: Bueno, en esa parte donde a nosotros también nos atraviesa la tecnología, por así decirlo, antes de comenzar a charlar, me decía, ¿nos van a escuchar o nos van a ver? Y yo te decía, ambas cosas van a pasar. Pasa de todo, en verdad. Ha cambiado justamente la radio, ha cambiado la televisión, han cambiado los medios tradicionales. Desde la mirada de agencia, ¿cómo tienen a los medios tradicionales, principalmente este donde estamos ahora, que sigue siendo radio, por más que haya una cámara ahí? Vamos a decir, los medios tradicionales, ¿cómo los encuentran ustedes como agencia en este momento?
0: Bueno, justamente esto que está pasando es lo que normalmente hacemos, y como cliente, como usuario, y también, uh-huh, me imagino que en tu vida lo es, ¿verdad? Estás viendo la tele, estás en el teléfono, el cross media. Uh-huh. Mucho hablamos todavía me estás diciendo, de la parte tradicional. La televisión, la prensa escrita, sí, la radio, que van a seguir acompañando justamente en ese desafío de la comunicación de estas marcas, ¿verdad? Y cómo hacerlo a través del cross media, cómo combinar con la parte digital, cómo combinar con el performance que quiero, porque mi objetivo es vender todo el tiempo y estar también en la mente del consumidor. Entonces creo que ese complemento va a seguir, y es saber entender en qué estadio está esa marca, como para poder resolver también esos inconvenientes, esos problemas que podría llegar a tener específicamente algún producto o el cliente.
1: Mencionaste lo de complementar, que creo que es la clave. En la llegada, vamos a decirlo, antes se decía, no, la radio compite con la tele compite con la radio, el diario compite. En verdad, esa competencia como que desapareció, y de alguna manera, como decís, hay que encontrar el complemento. ¿Qué sigue pasando? O al menos me gustaría transmitirte esa inquietud y conocer tu mirada. Todos estamos en algún grupo de WhatsApp, todos tenemos redes sociales, encontramos un suceso, ya sea cual sea. Suele pasar que te dicen, ah, mira lo que pasó, dice, poné un poco la tele a ver si en la radio dijeron o no salió en el diario. Me imagino que pasa todavía.
0: Pasa, y mucho. Uh-huh. Y creo que es parte ya de nuestro día a día, nuestra vida, de justamente... O recibimos muchas veces, no sé, mi mamá me puede estar enviando un link.
1: Exacto.
0: ¿Será que mamá está enviando algo que está pasando si no está pasando? Déjame, voy a averiguar. Mamá, la verdad que sí, check.
1: Ah, entonces, sí mismo.
0: Es parte de nuestro día a día ese tipo de hábito. Y pasan los grupos, pasan entre compañeros de oficina inclusive, ¿verdad?
1: Sí, exacto. Es data, es información. Es tan interesante todo lo que estamos charlando. En verdad, me fijé en el tiempo porque también es una data que tenemos. Cuesta mantener la atención de la gente. Nosotros estamos muy atentos a lo que nos estás contando. Queremos agradecerte esta visita que hiciste. Ya habíamos charlado fuera de micrófonos que hay tanto por conversar. El tiempo, nada más, es lo que todavía no conseguimos extenderlo como nos gustaría. Pero te deseamos el mayor de los éxitos en una futura invitación también, tal vez con algún miembro del equipo. Conocer un poco más cómo están trabajando, qué desafíos están encontrando, y conocer de esa evolución que va a tener Nasta también con tu participación. Muchísimas gracias, Alicia.
0: Gracias, Marcelo, y de vuelta súper atenta a tu llamado. Nosotros felices de poder estar acá en tu mesa.
1: Bueno, así la escuchábamos a Alicia Borja, la escuchábamos y la ven también porque estamos a través de la plataforma en Twitch. En 20 minutos vamos a alcanzar el mediodía. Sigue prendido a la 107.7.
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7 para alcanzar el mediodía. Estás en la 107.7, temperatura actual de 24 grados, la humedad en un 65%, viento soplando del suroeste a 18 kilómetros por hora. Vamos a tener una tarde bastante cálida, cielo parcialmente nublado, vientos que van a ser del sector sur. Por la noche va a haber un leve descenso de la temperatura hasta alcanzar los 19 grados. Según meteorología, para el pronóstico extendido para el día viernes, nos indican que vamos a tener una mínima de 16, máxima de 29. El día sábado, una mínima de 20, una máxima de 30 grados. El domingo, mínima de 20, máxima de 28 grados. 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En los controles, en la puesta en el aire, el señor Maximiliano DJ Chester. La producción del señor Santiago Franco. La encargada del digital es Cande Riveros. Mi nombre es Marce Pérez. Los invito a que sigan prendidos a la 107.7.

0: 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Señoras y señores, muy pero muy bienvenidos a otra edición de Pasión Estudio. Hoy día jueves, cada vez más cerca del fin de semana. Se va sintiendo de a poquito que llega ya nuestro merecido fin de semana. Esta semana que fue corta, el día de ayer tuvimos fútbol. Cerro dio un paso importante en Copa Paraguay. Tenemos también otros resultados que analizar. Así que muy pero muy bienvenidos. También un saludo a la gente del chat que siempre está con nosotros. Y a toda la gente que nos escucha a través de la radio 107.7. Paso a saludar a mis compañeros. A mi izquierda, la persona que más sabe de fútbol en toda esta república, Marcelo Martín Orbe. ¿Cómo estás, Marcelo?
1: Hola, Guille, ¿qué tal? Un saludo para vos, para Curita, Ara, la gente del chat, de los oyentes de Radio 7, 107.7. Dos cuestiones relacionadas a Cerro Porteño. La primera, felicidades para todos los cerristas.
0: Así es.
1: Hoy está de aniversario, 114 años, así que muchas felicidades para todos ellos. Y lo segundo tiene que ver con la clasificación a la siguiente fase de la Copa Paraguay, pero las dudas que sigue generando el equipo es...
0: Así es.
1: Increíble. Ganó como ganó algunos partidos en el campeonato local, volvió a jugar mal.
0: Así es.
1: El equipo no te brinda ninguna garantía, ninguna seguridad. Y bueno, por suerte pudo salvar este escollo, pero jugando así uno le ve poco futuro incluso en la Copa Paraguay.
0: Totalmente, Marce. Veo que el chat está diciendo que ganaron, pero pidiendo hora ante Rubio Ñu. Otra sorpresa que hubo en la Copa Paraguay que no mencioné es la eliminación de Nacional, un equipo que viene bien en el torneo y que termina eliminándose por penales, que vamos a ir repasando también.
1: Antes que salude a los compañeros, si yo soy el técnico de Nacional, agarro a esos jugadores. La puteada que les doy, porque cuando ganaban 2-1,
0: realmente
1: tuvieron 2 o 3 contra para hacer el gol. Y yo no sé si es el gesto que me hace Curita o que la otra vez la palabra que utilizaste, cancherearon, utilizaste esa palabra. Y bueno, no hicieron el gol, le empataron sobre el final y después perdieron en penal y se quedaron fuera.
0: Increíble realmente, y ya que lo mencionaste, a mi derecha está Curita Martínez. ¿Cómo estás, Curita Martínez? Vi que estás sacando pecho por unas regalías, había sido esos músicos. ¿Cómo es el tema?
2: No importa. Yo sí sabía
3: feliz
2: eso.
3: Día al gran Imbareté, pueblo azulgrana. Ponémelo ya la polca, mi querido Dan Morales.
0: Bueno.
3: Feliz día a todos los cerristas del chat, a todos los oyentes de la Radio 7. Un club histórico, uno de los grandes de este país. Es meritorio mencionarlo el día de hoy. Un grande que en este momento, hay que decirlo, no está jugando como grande, pero tiene una historia riquísima, riquísima la historia de Cerro. Años y años de existencia. Pero bueno, señores, feliz día al gran Imbareté, pueblo azulgrana. Nada más que eso.
0: Excelente. Y para terminar esta ronda de presentaciones, dejamos lo mejor para el final. Ara Durañona, ¿cómo estás, Ara?
4: ¿Cómo estás, Guille, Curita, Marcia, los oyentes de Radio 7, también la gente del chat? Feliz día para todo el pueblo azulgrana, que el día de ayer logró su clasificación a la siguiente fase de Copa Paraguay. Pero así como dice Marcia, lastimosamente el equipo no logra sentarse, no logra encontrar el ritmo que quizás le guste al hincha o que quizás le guste al técnico, a los jugadores. Y también Nacional quedó fuera, entonces es como que un poquitito se va alivianando esa llave del lado derecho, donde es la llave un poquito más complicada, y el día de hoy tenemos también el partido limpio ante Luqueño.
0: Excelente. Lindo gol el de Cerro Porteño. Bueno, Morel, que realmente si uno analiza el plantel de Cerro Porteño, Morel es uno de los más regularcitos, me parece, o por lo menos un jugador que aparece en momentos importantes y siempre haciendo gol, ¿verdad? Teniendo en cuenta de que no es delantero, todo lo contrario, es un volante más de corte defensivo, pero que, bueno, llega al área, mete goles, y ayer, bueno, hace uno de los goles, y el segundo creo que lo hizo Fabri Domínguez.
4: Y hace lindos goles, Morel.
0: Que también es un jugador que rinde cuando entra, ¿verdad? Me parece que son dos jugadores que a Cerro le van a servir mucho que estén sanos y que sigan jugando. Marce, hay un mérito en jugar mal, pero de igual forma ganar. porque como hablamos siempre todos los programas, uno analiza los números de Gustavo Costa y dice, pero Brambo, este tipo le cambió la cara a Cerro, pero bueno, vuelvo a repetir lo mismo, uno en los partidos de Cerro y ve que Cerro no juega bien, pero gana.
1: Sí, es importante en realidad ganar sin jugar bien. Ahora, en el campeonato local la fecha anterior, no solamente que no ganó, perdió.
0: Y se le dio vuelta.
1: Y anoche la verdad que estuvo muy cerca de por lo menos que le empaten el partido. Con el encuentro 0-0, el mejor era Rubio Ñu.
4: Sí.
1: Cerro hace el gol en la primera llegada de peligro.
0: Así es.
1: Vos hablabas de Morel y curiosamente Morel debe ser uno de los jugadores más resistidos.
0: Sí, pero es rarísimo.
1: Por el propio hincha de Cerro Porteño. Y lo que pasa que con lo poco o mucho que hace Morel, alcanza para superar al resto que está muy por debajo de sus posibilidades. Después colectivamente el equipo tampoco funciona. Y bueno, hizo el segundo gol, parecía bueno, partido liquidado. Muy inmediatamente rápido, le descuenta Rubio Ñu y a sufrir después los últimos minutos porque se le venía Rubio Ñu y si Rubio Ñu le empataba seguramente le iba a ganar en penales. Así que le queda muchísimo trabajo a Gustavo Costas. Yo no sé, la ventaja que tiene Cerro es que el próximo rival en Copa Paraguay es San Lorenzo, que es el peor equipo del campeonato, pero yo no sé si sigue jugando así, hasta cuándo le va a alcanzar para conseguir resultados positivos. Este es el primer gol.
0: Lindo gol, lindo gol, abre bien el pie, coloca la pelota. Lindo gol de Morel, que como decimos, es uno de los jugadores más resistidos de Cerro. Igual yo creo que uno hace el repaso del plantel de Cerro Porteño y hay varios jugadores muy resistidos. Creo que muy pocos se salvan.
1: No, casi ninguno se salva, te diría.
0: Yo creo que los juveniles de repente,
1: de hecho, Chena fue ayer o anoche el único que tenía claridad con la pelota.
0: Que es un joven.
1: Con la pelota. No, de hecho, el pase que da para Iturbe, para que Iturbe después habilite a Fabricio Domínguez. Pase. Es un pase espectacular. Acá llegaba el descuento de Rubio Ñu y a partir de allí Cerro a sufrir y pidiendo hora, como dice la gente del chat, porque se le venía el equipo de Javier Torrente y hasta te diría que en algún momento mereció incluso
0: el empate.
1: El empate.
0: Como todos los cerristas de Barrio Obrero pechando en Copa ADN, cerrista de Bernay, dice el chat. Sufrido pueblo, bueno, un saludo para Anabela, Iván, Gabriel, la gente del chat que siempre está, Pinky, Inky, César, Solcito.
3: Igualmente quiero decir algo.
0: Adelante.
3: Cerro ya pasó su prueba final en Copa Paraguay. Tiene una llave facilísima. Tiene una llave que cualquier equipo grande aprovecharía en los papeles, ¿no? Hay que ver Olimpia hoy también. Son circunstancias diferentes porque uno está peleando el campeonato, el otro ya no. Pero yo ayer vi un Cerro que en los últimos minutos fue superado por Rubio Ñu.
1: Todo el partido fue superado. Vos viste los últimos minutos seguramente.
3: Y los últimos minutos.
1: Y por eso, todo el partido.
3: Los últimos minutos nomás.
1: Todo el partido Rubio Ñu fue mejor.
4: Todo el partido.
3: Pero Marce, o sea, quiero cuestionar también lo que sucede entonces en Rubio Ñu, porque no puede ser que no traduzca esa superioridad en goles. ¿Qué falta? ¿9? ¿Qué falta? Ayer Cerro ganó nuevamente con la camiseta. Sí. Nuevamente con la camiseta. Porque llegué a mi casa bien tarde. Y estaba la repetición del partido. Y vi otra vez ese segundo tiempo. Y Cerro no me generó la sensación de que sea el equipo grande. Pero ganó. Es lo que importa. Me parece que el cerrista ayer estaba expectante de que Cerro gane como sea porque se venía su aniversario y cumplieron algunos, o sea, cumplió Chena se puso el equipo en los hombros, era el único muchacho que iba hacia adelante y me parece que este es el camino para Cerro Porteño, apostar a la juventud, los pibes.
1: Y sí, pibes. Porque son los únicos que muestran algo de rebeldía, después el resto sigue jugando igual, de la misma manera. Cerro es un equipo insulso y bueno, tuvo la fortuna de por lo menos haber ganado, porque uno ni se imagina si Cerro no clasificaba ayer. Hoy es el aniversario de Cerro y con una, como está en el campeonato, y con una derrota en Copa Paraguay, bueno, esto hubiese sido realmente una catástrofe. Le queda el sabor de la victoria, pero el hincha no come vidrio. El hincha viene viendo este equipo ya desde hace tiempo, ni siquiera de la época de Costas, de mucho más atrás, sí. De mucho más atrás. y no encuentra solución. Técnico que viene, le cuesta muchísimo. Y yo no sé, Costas, cómo va a hacer para levantar esto. Si bien está recuperando jugadores, porque bueno, Iturbe ya tuvo minutos, jugó también, hizo un gol Fabricio Domínguez, pero Cerro como equipo también deja mucho que desear. Deja mucho que desear, independientemente al flojo rendimiento individual. Y yo no sé, yo creo que contra San Lorenzo lo va a tener muy complicado. Cerro contra el equipo que juegue, se llame San Lorenzo, Rubio Ñu, Luqueño, hasta Recoleta, que anda muy mal, va a sufrir, no te va a dar garantías de que Cerro va a ganar el partido, porque viene realmente jugando muy mal, muy mal.
0: Rubio Ñu sin Willy y sin Rodrigo Rojas lo hizo temblar, dice.
3: ¿Willy estuvo por eso, no?
0: Dice Iván Vera.
4: Estuvo en los últimos minutos. Cerro venía ganando 2-0 y yo no me imagino si es que le llegaban a empatar o incluso le llegaban a remontar en los 90 minutos. Esto iba a ser una catástrofe. Se iba a caer todo encima de la dirigencia, de Costas, de los jugadores. No sé qué podía haber llegado pasado si es que Rubio Ñu daba vuelta o lo eliminaban penales a Cerro.
3: Es que Cerro ya está atravesando una catástrofe. No estoy siendo fatalista. Pero ¿qué pasa? El año pasado, por ejemplo, cuando Olimpia estaba octavo, casualmente estaba octavo también, que era el peor Olimpia de la historia, ¿verdad?
0: Y sí.
3: ¿O no?
1: Tanto así no, yo lo he visto.
3: Pero muchos lo tildaban, ¿eh? Sí.
0: Yo lo he visto no, más.
3: Sí, por eso. No, claro. Bien abajo. No acordamos la época negra del Olimpia, claro. Sin dudas, pero eso eran los titulares. Estaban hablando del peor Olimpia en los últimos 10 años.
0: ¿Cerro Porteño tuvo alguna vez un bajón tan fuerte como ese lapso de Olimpia a partir del 2003-2004 hasta el 2008-2009-2010, en el que realmente salió último, en el que realmente cualquier equipo que venía le ganaba a Olimpia, en ese tiempo en el que vos repasabas los 11 jugadores de Olimpia y no le conoces a ninguno, Cerro tuvo, Marce, algún bajón así. Yo no recuerdo tanto
1: eso y tan prolongado, ¿verdad? Como para que termine en el último lugar, pero sí, también. De hecho, este momento de Cerro mueve la tabla de posiciones del campeonato y está octavo.
3: Sí. Es una catástrofe.
1: Cerro. Es más, yo creo que Rubio Ñu es mejor equipo que Cerro. De hecho, ayer en el trámite del partido quedó demostrado eso.
0: Y estamos hablando de un equipo que probablemente descienda este o el próximo torneo.
1: Posiblemente, no, yo creo que va a descender Rubio Ñu. Tiene chance, obviamente, de salvarse. Después, ¿qué puede ser mejor equipo que San Lorenzo? Bueno, San Lorenzo no ganó ningún partido todavía. No ganó ni tiene solamente 2 puntos. Claro. Y mejor equipo que Recoleta, que viene perdiendo todos los partidos hace, no sé, 12 partidos que no gana, exagerando, obviamente.
0: Sí.
1: Y después, bueno, no sé, estarán al mismo nivel de Luqueño, con suerte. Después todos los otros son mejores equipos que Cerro. Hoy.
0: Totalmente.
1: O sea, no es que Cerro está octavo porque, bueno, falló 2 penales.
0: Claro, por cuestiones que vos podés.
1: El arquero contrario fue figura en todos los partidos.
4: Cerro no
1: te genera absolutamente nada.
3: Pero ¿cuáles son los últimos 2 partidos que ganó Cerro? Creo que son ante Rubio Ñu.
1: Sí, ganó. Sí,
0: le ganó Rubio Ñu por el torneo.
1: A Nacional le ganó de milagro.
0: Sí.
1: De milagro.
3: Pero está ganando.
0: Está ganando. Está, o sea, ganando.
3: Ese es el gran dilema, Marce.
1: Pero perdió la fecha anterior.
3: Exacto. Pero
0: que era el partido que tenía que ganar, claro, para seguir prendido. Porque...
4: Sí, porque se estaba acercando de a poquito.
3: Hoy los números, claro, de Costa son 4 victorias. 2 empates y 1 derrota.
1: Sí, no, los números no son malos.
3: Lo respaldan a Costas de alguna manera.
1: Los números no son malos.
3: Pero uno viendo el partido se da cuenta de que Cerro Porteño no le cae una idea de juego, ¿eh? Porque termina sufriendo con Rubio Ñu, con Nacional. Bueno, con Nacional puede sufrir, ¿eh? Pero con Rubio Ñu.
0: Mira el festejito que metió Fabri, ¿eh?
3: No, pero independientemente a la cuestión estadística, que si bien es cierto, no es mala la de Costas. El juego de Cerro es triste y yo quiero ver que un equipo serio lo agarra a Cerro Porteño. Quiero verlo enfrentarse a Nacional nuevamente. Quiero verlo enfrentar a Libertad. No, ni siquiera a Libertad o Nacional, a Meliano. Lo quiero ver contra Meliano porque perdió contra Trinidense.
4: Sí.
3: Que prácticamente revivió a Trinidense. Y Cerro nuevamente gana, pero no convence. Ayer el hincha salía feliz porque ganó en el aniversario.
0: Claro.
4: Sí.
3: Pero estaban los que son los más autocríticos en Cerro Porteño y decían, che, este Cerro no juega absolutamente nada. Y es la sensación que dejó en esos 4 partidos que logró ganar Gustavo Costa. En ninguno logró convencer el Cerro Porteño.
0: Realmente, ¿cómo decís?
2: Cerro juega mal, pero yo tengo que en este caso salir por lo menos para equilibrar un poco la balanza y decir que bueno, jugando mal, pero sí, no quiero decir sigue ganando porque perdió la fecha pasada por el torneo, pero uno analiza los números y bueno, por lo menos sí, algo de mérito hay que darle a Gustavo pero Costa, verás. Que por lo menos esa estirpe de equipo grande de ganar con la camiseta aún jugando mal, hay que darle, porque imagínate si los resultados eran adversos, Marcel.
1: No, pero está bien. Curita y vos están diciendo los resultados. Yo también, a mí los números no me parecen malos. Ajá. Pero la realidad es que Cerro está octavo. O sea, Cerro no puede estar octavo.
3: No, realmente no.
1: Octavo en la tabla decís, octavo Cerro, un desastre decís. Un desastre decís. Octavo puesto, Cerro, sí, desastre. Sí.
2: Totalmente.
3: No, a eso es lo que quería llegar, Marce, que nosotros, no nosotros, el resto de la prensa cuando Olimpia estaba en octavo lugar, no sé por qué se sentía en el aire que era más fatídico, que era más catastrófico o más catastrófica la situación de Olimpia. No se habla de esa manera de Cerro Porteño.
1: Se puede ser.
2: No sé, yo creo que nosotros le pegamos bastante a Cerro.
1: Que es un desastre que Olimpia esté octavo. Cuando estaba octavo, y es un desastre que Cerro esté octavo en el campeonato. Una vergüenza. Encima, Cerro con los jugadores que tiene y el plantel que tiene, porque vos analizás por nombre, y Olimpia puede estar a la par de Cerro, por nombre.
2: Sí.
1: Con suerte.
4: Por nombre, incluso yo creo que.
1: Por eso, hasta Cerro me parece que está adelante, sí. por nombre. Pero después, Libertad, Guaraní, ni que decía Emiliano, no pueden estar por encima en la tabla de Cerro y lo están.
3: Así es.
1: ¿Están?
3: Saludo a mi querido amigo Juan. Gran Gumarelo nos está mirando.
2: Costas hace magia con el plantel que tiene. Nunca mereció ganar ninguno de los partidos, dice Iván Vera. Curi Nacional siempre le entrega a Cerro, no es parámetro.
3: Lo cierto también, ¿eh?
2: No hay méritos de Costa. Desastres son los rivales también. Hola, el mejor programa de Paraguay. ¿Qué tal, Fede? ¿Cómo andás?
3: Mirá cómo anda Federico Cristóforo, que ayer estuvo recorriendo programas y se viene a hacer el amoroso.
2: Ah, estuvo por ahí picoteando.
3: Sí.
2: Picoteando otros streams.
3: Low cost streams, you know what I'm talking about. Pero bueno, se fue y mirá que soy rencorosa. Muy rencorosa. Igualmente, sí, volviendo al tema concreto de Cerro Porteño, yo creo que hasta San Lorenzo puede llegar a hacerle partido a este Cerro Porteño.
1: Es que le va a hacer partido.
2: Le va a hacer partido.
1: Cuando jugaron por el campeonato, San Lorenzo estuvo muy cerca,
4: sí,
1: de sacarle por lo menos un punto.
4: Y yo creo que a San Lorenzo le queda solamente la Copa Paraguay, también claro. Más allá de que quizás no clasifica a un torneo internacional en lo monetario, le va a servir un montón a San Lorenzo poder llegar a una...
3: Son 1.000 millones.
4: Sí, final, incluso poder ganarla.
2: 1.000 millones.
3: 1.000 millones de premio, amigo.
2: El campeón,
3: sí. Recordemos que el primer premio, una moto Star, ahora, hija, dije marca, una moto... Y la...
2: No, mente tranquilo, no pasa nada con esa regalía que ganás. Te vamos a...
3: ¿Viste lo que son? Qué feliz. En serio, ustedes son los más decentes por ahí de todo lo que hay en Twitch.
2: Gracias.
3: Gracias, Solcito.
2: Ese es el girasol.
3: No sé si ofenderme. Imagínate, somos los más decentes.
2: La primera hora somos bastante decentes. La segunda se empieza a descarrilar el programa.
1: Sí. Vos querés pasarlo de Costa, ¿verdad?
2: Yo quiero escuchar la Costa, quiero saber qué dijo.
3: Pero antes de entrar a Costas. Si no sale campeón de Copa Paraguay es para revisar su permanencia para el próximo año.
2: ¿Vos te das cuenta que todos los días nosotros analizamos eso?
3: Y yo quiero...
2: ¿Qué va a pasar si Cerro pierde el partido que viene?
3: ¿Qué
2: va a pasar si Cerro gana? Porque...
3: ¿Sabes por qué? Porque quiero instalar...
2: Yo lo que siento nomás es que...
3: la estabilidad en Cerro.
2: Exactamente. Yo, como limpista, trato igual de ser un poco...
3: Objetivo.
2: Y muchas veces siento... que no hay nada que Cerro pueda hacer para que nosotros cuestionemos al técnico, a la dirigencia... Siempre, ahora ganó. Ayer era, si gana Cerro, va a seguir Costa. Ahora ganó y si no sale campeón, o sea, todo el tiempo. Y está bien porque Cerro es un equipo grande y realmente tiene que ganar todo lo que juega. El tema es que vamos a darle un poco de aire también. Acaba de ganar.
3: Claro.
2: Felicidades, Cerro. Hoy es su aniversario, no sé.
3: Lo felicitamos ya. O sí que no te querés asociar nomás ya. A lo que yo quiero llegar es que... no, a lo que quiero llegar en serio es...
2: ¿Qué pasó?
3: Gustavo Costas, digo bien. Yo no veo un cambio sustancial en Cerro Porteño desde que llegó. no noto absolutamente nada, y yo creo que sí hay con qué responsabilizar a esta dirigencia de Cerro Porteño, porque fue la que realizó el mercado de pases, y creo que no hay ningún destacado en Cerro Porteño que haya llegado en el mercado de pases. No sé qué opinas.
2: No, yo creo que tenés razón. Es más, creo que...
3: para dilapidar a la dirigencia de Cerro.
2: Es más, creo que Cerro debe... o la dirigencia de Cerro, más bien, al terminar este año, debe reunirse y hacer una reestructuración gigante en cuanto a su plantel, ¿verdad? Yo no sé cómo van a hacer. Yo no sé si pueden rescindir contratos, si hay contratos
1: poder,
2: que terminan.
1: Poder.
2: El tema es que tenés que ponerla, claro. Sí.
1: Poder.
2: Y realmente Cerro, hay que gatillar y hay que sacarse encima muchos jugadores, apostar por los jóvenes, como dijo Ara el día de ayer, y traer refuerzos que realmente sean refuerzos, no incorporaciones, porque todo lo que trajo Cerro fueron incorporaciones, porque no reforzaron un carajo.
3: Pero invirtió Cerro, $4 millones invirtió.
2: Por eso te digo, pero no pasó nada.
3: No rindieron,
2: no son refuerzos.
4: Que no le terminó.
2: Refuerzo algo que refuerza.
3: No terminó siendo inversión, fue un gasto, mío.
4: Ahí
3: gasto,
4: dice, claro. César Ramírez, que Olimpia coronó su año malo ganando la Copa Paraguay. Para mí no fue coronar su año malo, fue nada más un respiro, que un poquitito de respiro que tuvo Olimpia al ganar esa Supercopa y esa Copa Paraguay. No sé si para el hincha, o sea, el hincha de Cerro se vaya conforme con un Cerro campeón de Copa Paraguay. Después de lo que fue el año horrible de
3: Cerro. El cerrista estaría, pero... extasiado por ganar una Copa Paraguay ahora, Urañona. Te diría por llegar a la final de la Copa Paraguay y ganarla. No,
1: tampoco así.
3: Tampoco
1: así.
3: Pero.
1: Tampoco así, no creo.
3: Un nuevo título en su vitrina, Marce.
1: No creo.
3: ¿No te parece?
1: No sé, preguntale.
3: No estoy hablando desde la soberbia, ¿eh?
2: Estás hablando de la soberbia.
3: Bueno, voy a replantear la pregunta. Si Cerro Porteño sale campeón de la Copa Paraguay y le pregunta a los cerristas, pueden mandar su audio al 0986-152180 para responder esta pregunta. Si Cerro Porteño logra ganar la Copa Paraguay, que es la Copa de todos, ¿el cerrista estaría feliz? ¿Se festejaría el título? Yo creo que sí, ¿eh? No es tan difícil ganarla, dice Cristóforo. Bueno.
2: Y ya está más cerrista que Marcerro. Dice. Hola, muchachos, buenos días. Si Cerro gana la Copa Paraguay, Olimpia le... Bueno. Bueno, vamos a esperar qué dicen los hinchas de Cerro Porteño. Y yo, mientras, les voy a dar...
1: Yo creo que va a ser un alivio para Cerro ganar la Copa. Más que
2: una alegría, sí.
3: Pero no saldría a festejar el hincha de Cerro en un bus.
1: No. Creo que no sé.
3: En avenida, ¿no?
1: Creo que no sé. A preguntarle a ellos,
3: Yo creo que los campeonatos hay que festejarlos, Marce. Esa Copa Paraguay, para empezar, no significaría algo más que una Copa Paraguay. Sería... Libertadores. Entonces yo creo que el cerrista saldría a festejar a las calles.
1: Si la final es con Olimpia, puede ser.
2: Eso
1: cambia.
3: Y si claro, es contra Libertad también.
2: Totalmente.
1: Eso cambia, es más con Olimpia.
2: Depende, Curi, dice Enzo Barrios. Marce, vos saldría. Cerro Unido está en sequía, cualquier copa le sirve. Y sí, realmente sí.
3: Marce, si usted fuese cerrista.
1: Sí.
3: Y Cerro sale campeón de la Copa Paraguay.
1: Sí.
3: ¿Usted saldría a festejar la calle?
1: No.
3: ¿Guille?
2: Si es contra Olimpia, alguna bombita tiraría. Por lo menos mi vereda.
3: ¿Ahora?
4: No, vos sabés que yo no me animaría después de lo que fue este año horrible para mí.
2: Si es contra Olimpia, sí.
4: Siendo cerrista, no, tampoco.
2: ¿Le ganó una final a Olimpia? ¿Hay que festejar? ¿Cómo? Sí. ¿Qué malo que va a festejar si no?
3: Si Olimpia sale campeón de Copa Paraguay contra Cerro, yo un 12-1 tiro.
2: Sí, ¿qué lo vamos a armar?
3: Sí, ¿no?
2: ¿El Olimpita va a festejar?
3: Sí.
4: Sí, yo estoy hablando de otra realidad.
1: Es que es otra cosa.
2: Claro, bueno, te va a enojar, Marce.
1: Es distinto. Ustedes están comparando cosas totalmente diferentes.
2: Vos ya venís embalado en festejo.
4: Yo pensé que
2: ponerle que se te da el bicampeonato.
4: Cerro. Si yo soy cerrista, yo no lo haría.
2: Por Cerro preguntamos.
3: Yo sé que estamos tocando temas sensibles, Marce, pero... yo de verdad siento que...
2: Es un atrevido, ¿eh?
3: Yo como olimpista, si le gano una final a Cerro, tiraría un 12-1. Y si el cerrista le gana una final a Olimpia, tiraría un 12-1.
1: No, obvio que van a salir a festejar, pero el tema es... ganás la Copa, que antes ni le daban importancia a la Copa Paraguay. Esa es la realidad, no le dan importancia. Sí. Ahora sí, porque te da un cupo a la Libertadores. Pero tu equipo está octavo en el campeonato... tu equipo tenía mejores posibilidades de avanzar en Libertadores y fracasó en ese mano a mano nuevamente. O sea, venís de decepción, decepción, decepción, decepción. Y de repente, bueno, sí, un caramelito ahí, la Copa Paraguay. Y vos vas a salir a festejar como si fuese, no sé, la verdad. Sería conformarse con poco, pero en fin, cada uno hace lo que quiere de su vida.
3: Pegaría subir una encuesta.
1: Cada uno hace
3: al Instagram de Pasión Estudio.
2: Se festeja un clásico simple, un clásico por un título se festeja más, dice Fede Cristóforo. No te desconozcas, Marce. Cerro, si tiene que festejar, es un título que no tienen, es un logro para ellos, dice. Si Cerro gana la final contra Olimpia, Máximo echó mi portón, Marce Soy, dice. Qué boleda. No, realmente, cerrar el año con un título siempre es bueno. Si es contra tu clásico rival, aún mejor. Si es una copa que nunca ganaste antes, más allá de que realmente siempre que uno no gana una copa se le baja el precio. Ah, esa copa gana cualquiera. Pero no, realmente yo creo que puede ser una caricia para el cerrista que sufrió mucho este año cerrar con un título más contra Olimpia. Estamos hablando de supuesto, porque ni sabemos si Olimpia va a llegar a la final.
3: No, capaz se va hoy.
2: Y Cerro capaz ni llegue. Capaz Olimpia se elimina hoy, estamos hablando al pedo. Pero cerrar un año con un título, te digo que incluso te puede hacerte olvidar de lo mal que pasaste. Cerrar vos el año ganándole a Olimpia una final, te puede hacer olvidar de lo mal que pasaste todo el año y encarar con más optimismo el año siguiente.
1: Y como dijeron acá, entonces le renovamos después a todo porque le ganamos.
2: No, no,
4: claro.
1: Entonces renovamos claro. A todos.
2: No renovemos, señores.
3: No renovemos.
2: Reingeniería y se echa a todos los paquetes de Cerro Porteño.
3: Renovemos.
4: Sí, Cerro salió campeón en ese 2025, fue por la pecheada de Guaraní nada más. Porque desde ese entonces yo ya recuerdo un Cerro que no juega nada.
3: Todos sabíamos que ese campeonato pecheaba Guaraní, no había chance alguna.
1: Lo mejor que le pasó a Cerro que el rival era Guaraní.
3: ¿Te acuerdas vos decía eso? Lo mejor, tenía razón.
1: Lo mejor que le pasó a Cerro que el rival era Guaraní. Era Libertad Olimpia, no tenía chance. Chau,
2: sí. Chau. Aparte tenés después una Supercopa, eso es cierto también. Podés llegar a enfrentarte otra vez a Olimpia, todos son dos copitas. Yo te digo, Cerro gana la Copa Paraguay y ya está.
3: Ni me imagino eso.
2: Renovado Luciati.
4: Almendra hasta 2058.
1: ¿Quién es Almendra? Hace el gol de la Copa Paraguay.
4: Mamá.
2: Imagínate.
4: Ídolo lo va a hacer.
2: Es muy cambiante.
4: Después de tanto, sí.
2: No, Almendra le mete un gol a Olimpia y se besa el escudo.
3: Pero igual, convengamos.
2: Renovado.
3: Una eliminación de Olimpia en Copa Paraguay ante Luqueño sería igual de catastrófica.
2: No, ahí a Vitamina Sánchez se le destruye.
3: Claro, acá claro,
2: todo esto, o sea, que esto, siendo punteros.
3: Los grandes oportunistas de malos momentos, ¿no?
2: Así mismo, por eso te digo.
3: No, ya te digo. Pero igual, volviendo a Cerro, que yo creo que puede ser rita cerrar el año de esa manera justamente.

0: encausó celebrar cuando ganaba. No importa si es contra San Lorenzo o contra Luque, hay que celebrar.
1: Las victorias se festejan.
0: Claro.
1: El gol se grita.
0: Sí, nomás.
1: El gol se grita.
0: No podías estar todo el tiempo acordándote de lo que te salió mal. Marce, una consulta. ¿Recordás dónde surgió Pan Dulce Sidra y Olimpia Campeón?
2: Creo que es un título que escribió el colega Alberto Peralta cuando estaba en el diario Hoy, hace muchísimos años. El diario Hoy ya ni existe.
1: Hoy ya no existe.
2: De aquella época. Creo que ahora se renovó eso, pero de aquella época ya viene.
0: Cecilio puede jugar con Curita, están en el mismo ritmo.
1: Yo creo que un poquito más.
0: Cecilio está en 2030. Morel lucha y resista, dice. Me acuerdo del gol del gato contra... ¿Por qué Bob tiró eso lejos de 16? Me acuerdo del gol del gato contra Nacional.
1: Bueno, pero tratemos de levantar a Cerro. Ayer ganó con la camiseta, ganó por ser el equipo grande en cancha. Destacar la individualidad que es Chena, que es un pibe que espero que a futuro sea tenido en cuenta por equipos grandes de Europa, que sea tenido en cuenta la selección, porque realmente juega muy bien a la pelota. Y qué difícil destacar a Cerro. No sé si es porque soy muy olimpista nomás.
0: La realidad es que Cerro está jugando mal, o sea, es muy difícil destacar. Y cuando vos repasas a los jugadores y te das cuenta que Morel, uno de los tipos que más le odian, es uno de los más regulares, te das cuenta del nivel futbolístico que tiene Cerro. Así que, bueno, no sé si...
1: ¿Se puede decir que ayer Cerro de alguna manera prolongó salvar el año?
2: ¿Y sí? Sí, se puede decir
0: claro,
2: así.
0: Claro, claro.
2: Se puede decir así.
1: O sea, no dimensionamos, no dimensionamos como dijo ahora, como dijo Guille. Para mí sería hermoso.
0: ¿Qué cosa?
1: Hubiese sido hermoso si ayer se eliminaba Cerro.
0: En su aniversario.
2: Claro.
0: Hoy iba a ser muy Cerro. Iba a ser muy Cerro. Eliminarse en su aniversario.
1: ¿Cuándo es la cena aniversario de Cerro?
2: No sé.
1: En estos días, ¿verdad?
3: Ha de ser el viernes, hoy luego.
1: El Cerro tiene, el Cerrita tiene que disfrutar. Tiene que disfrutar de esta victoria.
0: Se calentó Tim.
1: ¿Qué dice Tim?
0: Nunca dije que no se festejan los triunfos y títulos locales. Tampoco pongas palabras que yo no dije. Par de conformistas tibios. Tim. Yo no puse palabras que vos no dijiste. Vos puteás cuando ganamos 3-0. Puteás cuando perdemos. Puteás cuando empatamos. Yo no te vi festejar un triunfo.
3: Puteó cuando salió campeón de Olimpia. Que con lo justo, que 1-0.
0: Sí, que 1-0, que no puede ser.
1: No, no,
0: que...
1: dijo eso. Dijo.
0: 10 puntos le sacamos el segundo. No, y a él no le gustó.
1: Que dijo. No, él dijo. Qué vergüenza salir campeón empatando contra Nacional.
0: Ahí te das cuenta. O sea, ni saliendo campeón el tipo no festeja. Qué barros. Se volvió músico ahora el gato. Anoche fue, creo, Curita. Dice que, ¿por qué dice eso?
2: Por la fiesta.
1: Por la cena aniversario.
0: Ah, por la cena de aniversario
1: de Cerro. Hoy Cerro hace Porteño. Su cena. Hoy... ¿Puedo ir repasando el plantel de Cerro Porteño? Ustedes me decían si, me dirán si el próximo año le gustaría que permanezcan en la institución.
0: Sí. Pero antes te quiero una recomendación, ¿sí?
1: Contame, por favor.
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0: Ah, no quiero descomponerme. Vamos a esperar hasta mañana. 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Y ahora vamos a pasar a la lista de jugadores de Cerro Porteño. Pero antes, 0986 152180, queremos escuchar sus audios. Estamos haciendo un repaso del plantel de Cerro Porteño y vamos a ir diciendo acá con Marce y Ara qué jugadores para nosotros tienen que continuar y qué jugadores deberían buscarse de otro club.
1: Y manden su audio, qué jugador puntualmente no le gustaría que sea en la institución azulgrana, la institución rival, la enemiga. Bueno, empezamos por los arqueros.
0: Arqueros.
1: Manuel Rofo.
0: Tiene que seguir, acaba de llegar para mí. ¿Marce?
1: No,
0: Rofo.
1: ¿Qué?
2: No.
0: Chao.
3: No convence, no sería.
0: Marce.
3: No.
1: 1 million,
0: va con la tijera, va a cortar cabeza,
1: Perfume, 1 million. Bueno,

0: Roberto Junior Fernández.
1: No, ya se retira. Ya se retira,
2: ¿se
1: no?
2: Se retira.
0: Angelito Martínez.
2: Sí.
1: Sí.
0: Vamos con los defensores. Alexis Cañete.
2: Sí.
0: Lucas Merola.
1: Que sigan todos, dicen. No, no, número ya no.
0: Abel Luciati.
3: Menos.
0: No. Guillermo Benítez.
3: No.
0: Lucas Quintana.
3: Sí.
0: Blas Riveros.
3: Yo lo retendría. Sí. Lo haría trabajar de manera diferenciada, distinta, y lo pondría bien a punto. Creo que es un jugador recuperable.
1: Ok. Blas Riveros, sí.
0: Gustavo Velázquez.
3: Ciclo cumplido para mí.
1: Ciclo cumplido, Marcelo.
0: Esto grave, capitanes.
1: Capitán de Cerro Porteño.
3: Ciclo cumplido. Busco, ya, cambio.
1: Busquemos otro central.
3: Yo, no es mi opinión, ustedes pueden tener una diferencia.
2: Otro central.
0: Marcelo Chaparro.
1: Sí, claro. Sí, claro.
2: Joven.
0: Iván.
1: Súper.
0: Súper.
2: Sí.
0: Ramírez.
3: Le daría una oportunidad más. O sea, lo dejaría.
0: Fabricio Domínguez.
1: Sí, claro, sí, genio, sí, ídolo.
0: Bueno, pasemos un poquito más arriba, ¿no? Jorge Morel.
3: No.
0: ¿No?
3: Ciclo cumplido.
1: Sí, no, para mí sé. También. Ciclo para cumplido. Mí ya está muy gastado. Sí, ya, por ya, más basta. Que juega bien, ya ves que igual le putean. O sea, no, imposible que él.
3: Ciclo cumplido.
1: Que él devuelta su situación. Más allá que a mí me parece que tiene para dar todavía en cualquier otro club. En Cerro ya no.
0: En Guaraní le iría bien. Cristian Paredes.
3: ¿Qué? Ah, ¿quién?
1: No. Malo, ¿eh?
0: Malo, ¿eh? No, entonces.
1: No.
0: Cecilio Domínguez.
2: Ya no.
3: Ciclo cumplido.
0: ¿En basta. Serio?
3: Basta, ¿cuántas veces vale? ¿Cuántos años le va a esperar? ¿Ya vale, Maco?
0: Vamos a hacer lo mismo con Olimpia, te quiero ver.
1: Se fue, se va Cecilio. Chao, Cecilio.
0: Ojo con este nombre. Yo lo banco.
1: Juan Manuel Iturra va a decir.
0: Ariel Gamarra. Ah.
2: Sí.
3: De los que vino, por lo menos el que más jugó y mostró algo. Podríamos sí. darle una oportunidad. Que siga.
0: Acá te quiero ver, Marcelo Martín Orbe. Robert Piris Damota.
3: Ciclo cumplido.
1: Ciclo cumplido también.
2: Sí,
1: ciclo cumplido. Pero también. Marce, no quedamos sin jugadores.
3: Igual, tenés que.
1: Jugamos con juveniles.
3: ¿Qué querés?
2: Sí.
3: Tenés que agarrar la escoba y barrer, hermano.
1: No, yo estoy haciendo un análisis porque nosotros estamos haciendo.
0: La piel del cerrista.
1: Estamos haciendo de dirigente deportivo. Por eso me metí en el papel.
0: Ok.
1: No quiero hacerte el estúpido.
2: Eso es justamente lo que dije. Cerro tiene que armar un equipo en base a sus juveniles. Que hoy son los que están cumpliendo y están mojando la camiseta por el club.
0: A ver.
1: Basta, Cecilio, maldito cáncer de Cerro.
0: Cuidado,
1: con impresentable editura, dice.
0: Gastón bueno. Jiménez.
1: No,
2: no, por ya favor. No.
1: Chao.
0: ¿Marce?
1: Tema que en serio se queda sin jugadores.
3: ¿Pero Cerro? ¿Está en serio?
1: No, chao.
3: Basta, ya, está bien ya. Problema.
0: César Bobadilla.
2: Sí.
3: Sí.
0: Carlitos Chena.
1: Sí, claro.
0: Acá te quiero ver.
1: Súmale el sueldo.
0: Mateo Klimovic.
1: Klimovic, yo sé que es de tu agrado, Marce.
3: No, esperaba más de él, no.
1: ¿No?
3: No. ¿Esperaba más?
0: No, hay Rubio que es un.
1: Yo lo sostengo en Klimovic.
3: Esperaba mucho más de él.
0: Me faltó alguien.
1: ¿Quién te faltó?
0: El hombre definitivo. Agustín Nitsuga Almendra.
1: Nitsuga.
2: No. No sé ni qué hace en Cerro.
3: Sí, le renueve Cerro 4 años.
1: ¿Tiene contrato hasta cuándo, Nitsuga?
3: Sí, hasta cuándo le hicieron contrato.
1: Porque eso es lo que pasa también. Hay gente que tiene contrato y va a tener que sostenerle hasta que se acabe o pagarle un dineral.
0: Bueno, como Luciati. ¿Cuándo llegó Luciati?
3: Negociá.
1: Claro, ¿verdad?
2: Luciati llegó.
0: 2024.
2: Más o menos. Y lo hemos visto jugar 2-3 veces, más o menos.
0: Bueno, ¿ya dije Aliceda?
2: No.
1: No.
0: Ignacio Aliceda.
2: Ya no.
0: El barrilete cósmico.
3: ¿Y él no se quería ir acaso?
1: Se quería ir. Con Holland.
3: Tenés las puertas abiertas.
1: Ahora con Costa vaya uno a saber.
0: Qué fuerte lo que me están diciendo.
1: No queda ni uno solo, ¿eh? Como dice la canción.
0: Muy fuerte eso. No me gusta.
3: Y Cerro no tiene buenos juveniles y eso acaso. Buena formativa.
1: Sí, en teoría sí.
0: Acá te digo uno de los juveniles.
3: Bueno.
0: Sergio Araújo. Está fuerte, ¿eh?
1: Aliceda en Olimpia, dice la gente.
2: Hay que ver cómo vuelve. Y depende de eso.
3: Y no sé, es difícil. Quizás. Pues no lo vimos este año, qué sé yo. Es buen jugador. No sabemos cómo
2: está.
3: Con la
2: reserva tuvo minutos el otro día.
3: No sabemos cómo está. Porque
2: dice que se le vio bien.
3: Puede ser que sea el mismo caso de Erlis.
2: Sí.
3: Puede ser que sea el mismo caso. Claro, que nunca te vuelva. Y vos le haces un contrato por 3 años y no te juega nunca el tipo.
1: Sí, estoy de acuerdo con que siga Almendra. Soy Almendra, dice el chacha.
0: Ahí va.
1: Sí.
0: Freddy Noguera. Un pibe de club. O sea, de Olimpia, pero un pibe
3: La verdad que no, lo
1: si
3: vi.
1: Si es pibe, no, no, no. Bueno, realmente ni me suena, pero que siga.
0: Carlito Franco.
1: ¿Eso no es un golfista? Carlos Franco.
3: Pero medio lo borraron, ¿verdad?
0: Sí, lo borraron. Debutó, jugó bien, lo borraron. A ver.
3: Los chicos tienen que seguir, obviamente.
1: Sí, todos los chicos tienen que seguir.
0: Derlis Rodríguez.
1: Ese sí te gusta, Marcelo.
3: No.
1: ¿Derlis Rodríguez o no me dijiste que te parecía
3: bueno? En Tacuarés, sí.
1: Está un cerro.
3: En Guaraní también, en Cerro no.
1: Claro, en Cerro no.
0: Acá hay un jugador que nos gusta mucho, Marce. Jonathan Torres.
2: No.
3: Y yo creo que el ciclo cumplido de Angel.
1: Él cobra mucho también según ese WhatsApp falso.
0: Ojo, ¿eh?
1: Ciclo
0: Santiago
1: cumplido.
0: Mosquera.
2: No.
1: No, basta.
2: Me da risa.
0: Juan Manuel Iturbe.
2: Ciclo cumplido.
3: Ciclo cumplido.
1: Cumpliazo.
0: Poneme atención, Dan. El último. Sí, el pibe de 40.
1: Se queda.
0: Pablo el Pirata Vegetti.
3: Yo a Vegetti lo dejo.
1: Yo lo retengo también.
3: Yo lo retengo también.
1: Sí, señor.
2: Sí.
1: Muy fuerte porque realmente. ¿Pudiste hacer un mínimo cálculo de cuántos jugadores echamos? No, casi todo el plantel, casi todo el plantel se va.
3: Pero vos tenés que hacer una
1: renovación. Bajo nuestra dirigencia de Pasión Estudio.
3: Una renovación total tenés
1: el 65-70% del plantel de Cerro Porteño.
0: Si mis cálculos no fallan.
1: Se va.
0: Si mis cálculos no fallan.
1: Vegetti off, dice Guabata también, ¿no?
0: El 87,8% de los refuerzos que han llegado en el último año no serían tenidos en cuenta.
1: Para el siguiente torneo.
0: Para el siguiente. Para la siguiente temporada. Y yo ahora les consulto, ya que estamos jugando a ser dirigente de un club, ¿cómo lo hacen los dirigentes de un club?
1: Traerlo a Ronaldo Martínez.
0: ¿Qué jugadores traerían a Cerro Porteño?
1: Bueno, eso está más difícil. Habría que pensar un poquitito más. O sea,
3: mucho más
2: difícil. Uno por puesto, digan, por lo menos. En el arco.
0: Gaspar Servio.
1: Me gusta. Tiene ADN cerrita, pero es muy quilombero Servio. No. Le echan de todos lados.
3: No.
1: Se lleva mal con la gente. Y vos sabés lo que es Cerro con lo quilombo que tiene entrar a un quilombero que se meta ahí al vestuario. Ese es lo que es el problema.
2: Yo creo que está un poco más maduro ya Servio.
1: ¿Qué maduro si le hace 6 meses le echaron de Guaraní?
0: Sí.
1: No pudo madurar 6 meses.
2: No, pero eso ya es cosa.
1: Hace 3 meses.
2: Ese fue
1: no
2: capricho de la dirigencia nomás.
1: Un quilombo y se armó.
2: No.
1: Pero bueno. Igual es un buen arquero.
2: Sí.
1: Ponele que llega tranquilito. Es un buen arquero.
2: ¿Kili Rojas?
1: Pero anda que ha chutado un penal y eso. En Cerro.
0: El lugar de Kili Rojas en el mundo nacional. Se ha demostrado cada vez que salió. En Kili Rojas. Kili Rojas en Atlético Nacional duró ¿cuánto? ¿Una semana y media?
2: Seis meses.
0: Y lo rajaron por un error.
3: Contra Nacional.
0: Contra. Sí, claro.
1: Te rompe el vestuario Serbio, dice Jan en vez de Serbio.
0: Seguimos, ¿eh? En la defensa.
1: Algún jugador así.
0: Yo traería un lateral izquierdo.
1: Algún paraguayo que esté por ahí deambulando, que pueda volver a Cerro. ¿No hay cerrita?
3: Maidana.
0: Dale, Marce.
1: ¿Eh?
3: Maidana.
0: Sí, pero uno que valga menos de 2 millones de dólares.
3: Qué bueno. Paraguayo.
2: Agustín Sandes.
3: ¿Eh? Un préstamo.
0: Sandes sería interesante, pero es otra vez medio un central y reconvertido.
1: Yo le voy a decir quién es la persona
0: no
1: que va
0: a
1: salvar Cerro
2: Espinosa en Cerro.
0: Sí, super Cerro, están todos los conciertos.
1: Cerro tiene que poner toda la guita que tenga en Ángel Romero.
0: Espera, Ana, estamos yendo puesto por puesto.
1: Me calienta.
0: Y me tiramos.
1: Ángel Romero. Tiene que volver a Cerro. ¿Vos sabés lo de hacer la dupla Ángel Romero de Getty? Sí.
3: El tema hay que ver cómo vuelve Arzamendi. Recién está volviendo ahora en.
1: No, Arzamendi no va a volver si él está sacada de ir, no sé, ¿hace cuánto? ¿Hace 2 o 3 años?
3: Sí, bueno, pues estaba lesionado, hay que ver si recupera su lugar en Estudiantes.
1: Ángel Romero. Ángel Romero es lateral.
0: Yo creo que un central le hace falta a Cerro y un lateral izquierdo.
2: Central. A ver.
0: Así de Benítez le gustan los muchachos, pero ya tenés a Fabricio.
2: Ya tenés a Iván Super.
0: Ya lo tenés a Iván Super. Yo creo que ese lateral derecho está medio cubierto. Lateral izquierdo está Guillermo Benítez. Está a Chaparro, que no deja de hacer una apuesta. El tipo de enganche en reserva.
1: Matus le podemos prestar, dice Tim.
0: Y lo tenés también a Blas Riveros, que termina siendo una incógnita al final y al cabo. Entonces, un lateral izquierdo para mí le falta a Cerro Porteño.
1: Que no abundan, ¿eh?
0: No.
1: En general, no abundan.
0: Bueno, mediocampistas.
1: Por lo menos uno.
2: Centrales.
0: Centrales. ¿Es que a quién?
2: Barbote.
0: Así es, Barbote. Es que viene de lesiones, un tipo irregular. Yo te diría al otro central de Guaraní, que es Imanol Segovia.
2: Podría ser también.
0: Barbote, no sé. No sé si está. Mira, Junior Alonso dice, de lateral izquierdo. Ya es momento de
1: jugar. No, es central, central. Que venga. Que venga a jugar central y juegue con al costado con Rivero, así que se recupera.
0: Bueno, medio cubierto ya la defensa. No es tan difícil, dirigente. Los perros.
1: Brian Romero, dice uno.
0: Bueno, en el mediocampo, Icho Jara.
3: Pero sí. Ese no es que volvió como dos o tres veces y lo echaron otra vez.
0: Nunca lo tuvieron en cuenta.
1: No, ese ya
0: me
1: no
0: parece que merece una oportunidad en Cerro Porteño.
3: Es buen jugador, ¿eh? Es buen jugador. Pero lo echaron cada vez que volvió, lo prestaron otra vez.
1: Balbuena, si no viene a Olimpia, dice uno de central, ¿eh?
0: Del mediocampo.
1: Mediocampo es lo que hay que ver.
0: Larralde.
1: Puesto en el mediocampo.
0: Larralde en Cerro encajaría como loca. Después está Cabral también.
2: Luis Martínez.
0: ¡No! Luis Martínez llega a jugar en Cerro Porteño.
2: ¡No!
0: Y lo matan. Si ni en Guaraní convence, lo van a matar en Cerro Porteño. ¿Sabes quién es muy cerro? Campuzano.
1: ¿Vos sabés que te iba a decir Campuzano? Juro por Dios que iba a decir Campuzano.
0: Campuzano, Icho Jara y Larralde.
2: Y Alex Franco.
1: El tema es que sacar los jugadores de Libertad es difícil. Tenés que comprarle, pero poner la guita.
3: Casi no te venden los.
1: No te van a soltar. Pero Cerro debería tener la fuerza para sacarle jugadores a Libertad.
0: Larralde.
1: Muy difícil.
0: Yo lo imagino. Larralde, Campuzano y.
2: Marirapas.
0: Y Chena. Bueno, vamos arriba. Con la salida que ustedes proponen de Cecilio, de Iturbe. ¿A quién traería?
1: Este equipo va a poner Olimpia. Me estoy viendo en
0: sí,
1: TV.
0: Hoy va a jugar ese equipo.
1: Dios.
0: Hoy se va a eliminar Olimpia.
1: Vamos a repasar después de esto, ¿verdad? Sí. Este sí, probable 11, sí. Terrible.
0: El Chapa Martínez, los perros. Y juega bien el Chapa.
1: La vuelta de mí no le a Cerro. Por
2: Romero.
1: Lo menos dentro de 2 o 3 años.
0: Ese Magui de Luque en Cerro.
1: Magui, Iván Magui. Es Ángel Romero, señores. Hay que poner toda la guita por Ángel Romero.
0: Me van a decir todo, pues yo le veo a Elvio Vera en Cerro Porteño.
2: Sabes que sí.
0: Muy cerro.
1: Sí.
0: Elvio.
2: Tiene pintuquí de cerro.
0: Dieguito Fernández más limpita que yo.
1: Chapa Martín. Campos sí o sí en la otra temporada. Lo
2: Iván
1: Cerro.
2: Maí.
1: Realmente Campos sí. Cállate, Guille. Nada que reprochar a Vitamina. No, Tim.
0: Bueno, y me parece que...
1: Yo estoy viendo acá en pantalla el posible 11 y es para reprocharle de todo,
0: ¿eh?
1: Te
0: digo. Los Romero, ¿no?
2: ¿Los Romero podría ser?
1: Claro que sí. El tema es que los Romero, no sé qué es lo que pasa con ellos. No sé si quieren volver a Cerro.
0: Quieren Villuño.
2: Ronaldo Martínez, no sé cómo es lo que es su nombre.
1: Ronaldo Martínez no va jamás a volver al fútbol paraguayo. A ver si él está bien en el fútbol argentino y acá se está consolidando. La vuelta del Pachi, ¿no?
0: ¿Cuántos años trató Cerrita de desprenderse del Pachi?
1: ¿Verdad?
0: Oscar Romero, Oscar que está acabadito.
1: Oscar está en el huracán, ¿verdad?
0: Sí, no le da.
1: Churín está destruido. ¿Qué jugadores de Cerro hay ahí fuera que pueden volver? Parece que son esos nomás.
0: Sí,
1: ¿eh?
0: Juan Escobar, ¿qué onda?
3: No sé ni dónde está. No sé, ya te digo todo.
0: Juan Gabriel, no. No, pero bueno.
1: Gabriel Benítez.
0: Concluyendo este jueguito, me parece que podemos pasar ya a que hoy juega el vigente campeón del fútbol paraguayo. Hoy juega Olimpia. ¿Tenés el probable 11?
2: Tengo.
0: Mi querido Dan, poneme tensión y a pleno con Ara Urañona.
1: Terrible 11.
3: Ese medio campo es terrible.
1: No, terrible 11.
2: No, un colador. Bueno.
0: Ahora.
2: En el arco.
0: Capitán de este barco.
2: Sebastián Lendinelli. La zona defensiva. Tim Payne.
0: Mama.
2: Juan Vera.
0: Bien.
2: El Tutu Vargas.
0: Bien.
2: Y Esteban Matus.
0: Mal.
2: El medio campo. Acá viene. Richard Sánchez. Richard Ortiz.
0: Bien.
2: Eduardo Delmas.
0: Bien.
2: Arriba. Rodney Redes. Pedro Salsa.
1: Acá te cae de espalda.
2: Y número 9. Brian Romero.
1: Echen a Vitamina, por favor, Tim, perdonanos.
3: Juro que yo leí el nombre Lescano.
1: Yo también leí el nombre Lescano. Yo leí Lescano, pero se me asustó.
3: Por eso, yo pensé que iba a jugar Lescano, pero a lo mejor juega.
0: Espera, Ana.
2: No, la duda es Eduardo del Majo o Rubén Lescano.
0: El hombre que viene a evangelizar el fútbol paraguayo. Dios me guarde y se olvide dónde. Qué fuerte será. Un tipo que... ¿Y Thiago Caballero? ¿Y Sandoval? Esos son tipos que valen la pena. Sandoval, Thiago Caballero, que previa a la llegada de Gabriel Ávalos, no lo venían haciendo tan mal. De hecho, destacábamos las actuaciones de Thiago Caballero, destacábamos las actuaciones de Hugo Sandoval, y le siguen dando una oportunidad a un tipo que ingresó ante San Lorenzo y no demostró el mínimo interés de jugar al fútbol. Un tipo que, para mí, fue responsable también de la eliminación ante el Vasco da Gama. Epa. Un tipo que no ha demostrado absolutamente nada de que llegó al Olimpia. Lo único que rescato de Brian Romero es que es evangélico. Otra cosa no puedo rescatar de este muchacho. Por Dios, hermano. Thiago Caballero, Hugo Sandoval. Imagínate que hasta Carlos Sebastián Ferreira a mí me parece el mejor jugador.
1: Ábalos, que está lesionado, le van a hacer descansar.
0: Y le van a hacer descansar, seguramente.
1: Bueno.
2: El árbitro del día de hoy. Mario Díaz de Vivar.
0: ¡No! ¡Se está gritando! Halloween. Noche de bruja, amigo. Basta ya.
1: Grande, dije Brian, dice. ¿Qué mierda dice en el chat? Qué picante este gordito, ¿no? Che. Lescano es el jugador fetiche de Vitamina, dice. Entendí bien. Le ponen a Richard Sánchez para tapar la subida de Tim Payne. Qué locura, ¿eh? Qué claro, locura.
0: Fernando Caruso, justamente en el partido no tendría que estar. Fernando Caruso no juega.
1: Está todo cocinado, dice Matías Garcete. Bajón no juega, DG10. No, DG10 tiene una semanita más por ahí.
0: El switcher falleció, boludo. Yo sigo...
1: No, el switcher le chupa un huevo todo. Está bien su celular. Qué bárbaro, Chera. Banquemos hoy y después del partido a putear.
0: Cierto,
1: dice...
0: es el pensamiento sereno que
3: deberíamos... tratemos de entender el
0: Marce,
3: equipo.
0: Marce.
3: A Vitamina siempre le gustó hacer rotación y de hecho por eso lo han puteado un montón de veces.
1: Sí, Rotamina lo le dicen.
3: Bueno, por eso lo han puteado un montón de veces. Pero en esta ocasión, hasta si se quiere, está le encontrá justificación. No, le encontrá justificación. ¿Cuándo jugó Olimpia?
1: Claro, Olimpia jugó el lunes.
3: El lunes.
0: Ah, sí, claro.
3: Olimpia jugó el lunes. Hoy estamos jueves. Son tres días nomás. Por eso yo supongo que los jugadores... Creo que Richard está suspendido para el partido del campeonato local. Por eso juega.
2: Sí.
3: Richard, si no jugaría este partido.
1: Claro, Richard está suspendido por amarillas.
3: Sí. Entonces, por eso juega. Me da la impresión de que los jugadores... por eso Ávalos no está en el equipo titular, por eso Cardoso tampoco está en el equipo titular.
2: Yo no creo tampoco que es el más vaya, yo creo que va a ser Rubén Lescano.
3: Por eso, a mí me da la impresión de que la rotación apunta mucho al poco tiempo, desde el último partido a este.
0: Yo creo que el más va a arrancar, por una cuestión de que jugó pocos minutos ante Libertad, ya se habrá recuperado todo lo que fue la seguidilla de partidos de la Rioja sub-20.
1: Milan Freire de Olimpia,
0: claro, un jugadorazo interesante,
1: Porque acá veo que el chat está preguntando si no puede jugar en Milan Freire o qué, dice.
0: No está convocado, vamos a ver la lista de...
1: No hay de otra. Olimpia se quiere eliminar porque tiene miedo de encontrarse con Cerro en la final. Perder fue parte del plan, Vitamina Sánchez. Pobrecitas las princesas, no pueden jugar cada tres días. Por eso no quieren jugadores paraguayos en las grandes ligas. Por nenas. Dicen, adivinen quién.
0: Tin.
1: Obvio.
0: Ni mira el chat.
1: No era que Sarsa estaba para ser titular, eso leí, dice... Creo sí, que en esa formación que vimos ahí ya estaba Sarsa. Estaba Richard Ortiz, Richard Sánchez, Lescano, Sarsa, Romero y por derecha, no sé si era Redes, no llegaba. No,
3: Redes era.
1: Son dos nombres distintos al probable 11 que tiró ahora, que bueno, no sabemos cuál es realmente.
0: Tengo
1: seguro
0: la lista.
1: Más adelante. A ver. Esos son los convocados.
0: Sí. Lentinelli, Lucas Versa, Tim Payne, Raúl Cáceres, Alexis Vargas, excelente lateral izquierdo de la Reserva Olimpia, Tutu Vargas, Mateo Gamarra, Juan Vera y Esteban Matus, Juan Fernando Alfaro, Richard Ortiz, Fernando Cardoso, Animalito Quintana, que yo creo que ya tiene la estadía cumplida en Olimpia, Eduardo Delmas, Richard Sánchez, que no compraría el pase ni a palos, y Rubén Lescano, suscribo lo que acabo de decir, de Richard Sánchez. Gabriel Ábalos, Sebastián Ferreira, Rodney Redes, Brian, el evangélico del gol Romero, Pedro Zarza, Hugo Sandoval y Romeo Benítez. Me parece que era partido para convocarlo a Milan Freires, a alguno de los pibes del sudamericano. ¿Qué pasó de César Miño? ¿Qué pasó de, justamente como acabo de mencionar, Milan Freires? Unos cuantos más, había Kevin Amarilla. Mira, era un partido para convocar a este tipo de muchachos. ¿O hay un límite, Marce, de convocados?
1: No.
0: Entonces, ¿por qué no hacerlo curtirse con la primera división, con lo que es la Copa de Todos?
1: ¿Podemos hacer el jueguito con Olimpia de quién sigue y quién no, cura? Vos que tenés ahí los nombres. Yo creo que si Luqueño se elimina con este equipo de Olimpia, tiene que ir al descenso directo. Dice, primero muerto antes que convocar Vitamina Soy.
0: Mira, yo te voy a decir una cosa. Nos quedan 3 minutos del programa. No sé si hacemos esto.
1: No, vamos a ver en la hora que viene a través de Twitch. Nosotros poco a poco vamos llegando al final, ¿eh?
2: Javier Domínguez.
0: No, Javier Domínguez es inentendible, porque no está jugando ni en reserva.
1: ¿Qué pasó con Javier Domínguez?
0: No, la verdad que no tengo nada. No hay información. Yo creo que está separado nomás.
1: Primero que nada, para que Brian Romero juegue bien, debe cambiar de religión. Ay, qué simpático el chat. Bueno, señores, nosotros poquito a poco vamos llegando al final de esta programación. Dice, el chat pregunta, ¿una noche con Marce o con Messi? Pregunta.
3: Es posible.
1: Después de su lesión se recuperó de buena manera. Esto me imagino que es hablando de Javi Domínguez. A mí Javi Domínguez nunca me pareció un mal jugador. Si bien en Olimpia no tuvo su mejor paso, no me parece malo. Me parece que es raro que no esté ni siquiera convocado. Más otra vez teniendo en cuenta que Richard Sánchez no es que está en su mejor momento. De hecho, a mí me parece que no le van a comprar el pase ni a palos.
3: ¿Cuándo fue su mejor momento Richard Sánchez? ¿10 años atrás?
1: Por eso. Richard Sánchez estaba...
2: Arrancó, ponerle que 2-3 partidos jugó bien en Olimpia.
1: Desde que volvió habrá jugado 3 partidos.
2: Fue clave para algunos en el campeonato anterior, pero para mí no. A mí tuvo 3 partidos buenos, pues desapareció al igual que Rubén Lescano.
1: Sí, muy parecido el caso. Pero el tema es que Richard se esperaba mucho, porque Richard es un jugador que en Olimpia dejó una muy buena imagen antes de irse. Sí. Y uno esperaba encontrarse con un jugador por lo menos similar a ese. Por lo menos, no te digo en el despliegue de marca y en físico, porque evidentemente los años pasan, pero por lo menos esa visión que tenía Richard, que era un jugador que se giraba y metía pase vertical, era una de sus mayores virtudes, su buena pegada, su claridad a la hora de jugar, y bueno, en esta segunda vuelta la verdad que no se vio, y se entiende porque Racing tampoco lo tenía en cuenta.
3: Antes de cerrar, perdón que te interrumpa.
1: Sí, adelante.
3: Cambiando totalmente de tema, antes de cerrar para la gente de la radio, ¿ustedes de qué lado están con el tema Cristiano Ronaldo?
2: Cristiano Ronaldo.
1: Yo creo que es un ciclo cumplido también, Marce.
2: Yo también digo ciclo cumplido para Cristiano. En la selección de Portugal, pero la manera en la cual fue tratado, no sé si es la adecuada para todo lo que él le brindó su selección.
1: ¿Para vos?
3: Por eso hice la pregunta, está complicada la cosa. Yo no veo que el técnico... al menos ayer hablábamos del tema y supuestamente sí, estaba medio que solucionado, sí, el conflicto, porque supuestamente se habían reunido, pero evidentemente la cosa se agravó más a tal punto que Ronaldo, imagínate, Ronaldo abandonó y lo siguieron al aeropuerto, fueron a buscarlo para que no se vaya. Dicen que fueron el presidente de la federación y el propio entrenador. Dice que fueron a buscarlo, a tratar de convencerlo para que retorne.
1: Yo no sabía que escaló, pero esto pasó ahora, en la última hora.
3: Claro, claro, claro.
1: Escaló de esta manera. Qué locura, che.
3: Yo la verdad no veo que el entrenador haya hecho algo tan grave. Entiendo el enojo de Cristiano, porque es Cristiano Ronaldo y qué sé yo. Lo que dicen es que Cristiano se enoja porque estaba acordado de que él no iba a jugar el segundo partido, pero el técnico le dice, mira, te voy a necesitar, te voy a poner unos 30 minutos, qué sé yo, y no le hizo calentar, y a la hora, la verdad,
1: no
3: lo puso porque el partido pedía otra cosa, no pedía a Cristiano Ronaldo. Por eso no es fácil, lo que sí es triste que termine él de esta manera, su presencia, claro, en la selección de Portugal, porque si hay algo que no se le puede dejar de reconocer a Cristiano Ronaldo, es todo lo que hizo por la selección de Portugal, y de hecho es el mejor jugador de la historia de...
1: Por lejos.
3: De Portugal, ¿verdad?
1: Sí, bueno, señores, nosotros llegamos al final de nuestra programación. Un saludo para todos nuestros oyentes de la Radio 7. Para nosotros es un placer estar todos los días de lunes a viernes acá. Esto es Pasión Estudio. Nos encontramos el día de mañana puntual a las 12 del mediodía. Nosotros seguimos una horita más por Twitch. Un saludo.
2: A los oyentes de Radio 7 que están ahí siempre para nosotros.
3: Igualmente.
1: Esto fue Pasión Estudio. Nosotros seguimos. Gracias.
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1: 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Y parece que hay escasez, ¿eh? Ay, ay, ay, ay, ay, ay, ay, ay, ay, ay, ay. Por favor, que no falte, que para todos está empezando bastante duro este primero. 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Chicos, tenemos muchísimo de qué hablar hoy, cargadísimo. Amistades peligrosas arranca, nos escuchamos hasta las 16.

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2: Reto invita a jóvenes a desaparecer y moviliza a la policía. ¿Qué es lo que ya es esto de otra vez? Otro reto pelotudo. Yo no te puedo creer. La policía alertó sobre el llamado reto de las 48 horas, un peligroso desafío que consiste en abandonar la casa, apagar el teléfono y cortar toda comunicación con familiares y amigos. Los participantes simulan una desaparición. ¡Qué pelotudez más gigante! Y reciben puntos ficticios según el tiempo que permanecen sin ser encontrados. O sea, en serio, ¿qué le pasa a la juventud? Cada vez más idiota. O sea, en serio es simpático que vos le tengas que preocupar a tu gente, vos pajerito, que seguramente te está rascando las bolas ahí en vez de hacer algo productivo por tu vida. ¿Entendés? Lee un libro o hace regalas plantas. Hace algo en vez de ser tan idiota y hacer este tipo de cosas. El puntaje aumentaría cuando más personas comparten pedidos de búsqueda o cuando las autoridades y los medios invierten en el caso. Según el Departamento de Búsqueda y Localización de Personas, el desafío comenzó años atrás en Europa. Pasó por Estados Unidos y posteriormente llegó acá, como siempre, ¿verdad? Las autoridades advierten que esta práctica genera angustia en los familiares y moviliza innecesariamente a los policías, fiscales y equipos de especialización en búsqueda. Recomiendan a los padres conversar con sus hijos sobre los riesgos y denunciar inmediatamente cualquier desaparición, aunque sospechen que el joven se marchó voluntariamente. Por ahí, si es que participó del reto. ¿Ustedes qué harían al respecto? Porque si es mi hijo, qué mucho que le voy a pegar. Allá no hay más forma de razonar. ¿A ustedes qué dicen? 0986710177. Cuéntenme un poco este tipo de retos. ¿Qué ustedes piensan al respecto? ¿Qué hay que hacer? ¿Cómo se le tiene que educar al hijo? ¿Qué es lo que tienen en cuenta para hacer este tipo de estupideces? ¿Por qué los jóvenes piensan que quebrantarle a sus padres es algo simpático? Ustedes no saben lo que es, primero que nada. Ustedes no saben lo que es, primero que nada, que haya una persona preocupada por vos, mitad y pajero, ¿entendés? Que está todo el día rascándose los huevos, ¿entendés? En vez de aportar en algo, no sé, por lo menos arreglá tu cama, amigo mío. Hacé algo. Y vos también, amiga querida, en serio no podés hacer ese tipo de cosas. Te juro que me... Qué nervioso que me pone. ¿Ustedes qué piensan al respecto, chicos? 0986710177. La gente se está comunicando acá. Hola, te escucho. Ah, espera. Espera. Vamos conectando la tablet acá. Hola, te escucho.
4: Gordo, yo tengo la solución para este tema de que desaparecen las criaturas y todo eso. Le encuentran, está bien que se movilice la policía ahora. Se le encuentra al niño, a la niña, se le invita a los padres a la comisaría y en la comisaría se le garrotea al papá y a la mamá. Porque los padres somos los culpables que nuestros hijos sean estúpidos. Así nomás, Eduardo.
2: Ok.
4: Hay que garrotearle a los papás y a las mamás, hay que garrotearle, boludo. Porque su hijo o su hija es así de estúpido. Porque esa gente es estúpida legalmente. Porque no tuvieron unos padres con manos firmes, como lo tuvimos nosotros. Porque antes ni en pedo íbamos a hacer todo, boludo.
2: No había forma.
4: Ni en pedo íbamos a hacer todo.
2: ¿Qué tienen? ¿Qué es lo que está pasando? En serio, ¿qué es lo que está pasando, chicos? Hola, te escucho.
5: Hola, gordo.
2: ¿Cómo estás?
5: Mentira, pues, gordo, ese reto, si mi hijo me dice, si mi hijo desaparece, yo va a ser un reto para él, va a ser, ¿verdad? Porque yo no creo que le busque más. Ya le ha dado yucata, yo la puñeta.
2: No, yo le voy a decir una cosa, chicos, gente. En serio, yo, ¿saben qué lo haría? ¿Qué es lo que haría? Si es que mi hijo o mi hija hace este tipo de reto, yo tampoco le voy a hacer caso. Y que le busque la policía y que le encuentren. Y le voy a decir, le voy a dar yo un poquitito de plata al comisario y le voy a decir, dejarle un poco acá encerrado.

0: una semana. Dale de comer cuando vos quieras. Para que aprenda un poco cuál es. ¿Qué se siente preocuparle a alguien? Vamos a ver quién está más preocupado. ¿Vos en la celda de una comisaría? ¿O yo que ya sé de tu paradero y que te van a cuidar ahí los policías? Te juro, que se queden ahí y que aprendan. Vamos a ver un poco si siguen haciendo eso, porque creo que acá ya el raciocinio pasa en segundo plano. Porque cuántas veces seguramente ya se le habrá advertido a ese nene que no haga ese tipo de cosas, o seguramente cómo viene proyectando luego su manera de ser todos los días para que llegue a esto. Es una cosa de loco. Qué reto más pelotudo, gente. Nos escuchamos hasta las 16.
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1: Continuamos con Amistades Peligrosas. Escúchame esto. 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
1: Quiso cazar un carpincho y terminó disparándose en la pierna. Esto le pasó a un hombre de 39 años que sufrió un disparo accidental mientras intentaba cazar un carpincho en las inmediaciones de un arroyo de la zona de Caballero Paso en Pilar. El herido fue identificado como Efraín González, un gran boludín, quien se encontraba manipulando un rifle calibre 22 dentro de su vehículo. Más bobito impresionantes. Según los datos preliminares, el arma se accionó accidentalmente cuando el hombre se preparaba para disparar contra el animal. El proyectil impactó en su pierna izquierda y obligó a trasladarlo de urgencia hasta un hospital del Instituto de Previsión Social de Pilar. La lesión no revistió gravedad y el paciente recibió la atención correspondiente. Agentes de la comisaría cuarta intervinieron en el procedimiento y comunicaron el caso al Ministerio Público, que deberá determinar las circunstancias exactas en las que ocurrió el disparo. Ahora yo me pregunto, basta ya de cazas. Basta ya de cazar animales silvestres. ¿Por qué no te disparas en tu bola? ¿En serio por tener que hacer eso? Hoy estoy nervioso, ¿eh? Hoy estoy nervioso. Yo estoy a favor de los animales. Yo estoy a favor de la naturaleza. Estoy a favor de la fauna y de la flora del país. Y tiene que venir. ¡Qué suerte que te agarraste en la pierna! Sí. No hiciste la gran Kurt Cobain, pero ahí estuviste cerca. ¿Qué es lo que está pasando? ¿Qué es lo que está pasando hoy? Octubre empezó súper denso. No, no puede ser. Chicos, nos escuchamos hasta las 16.

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1: Por otro lado, chicos, ya estuvimos hablando de los jóvenes pelotudos que hacen estos retos nuevos que consta en desaparecer 48 horas. Me parece tan bobito. Es impresionante. Te cuento otra. Increíble. Hay que educar más a los niños, chicos. Ustedes que son papás, si tienen un hijo bueno, un angelito, agradezcan al universo, chicos. Atiendan esto. TikTokers fueron detenidos por incendiar una casa abandonada. Ay, ay, ay, ay, ay. Una pareja de TikTokers con más de 26.000 seguidores fueron detenidos tras quedar vinculados como el incendio de una vivienda abandonada. Esto fue en Estados Unidos, chicos. Ambos enfrentan cargos por incendio provocado en primer grado y conspiración. La investigación se apoyó en imágenes de una cámara de seguridad que los habría registrado en un callejón cercano poco antes de comenzar el fuego. Según la denuncia, la mujer entregó al joven un pedazo de papel, él lo encendió y posteriormente lo colocó dentro de la propiedad mientras las llamas comenzaban a extenderse. ¿Qué es lo que está pasando? Ojalá que la IA venga y nos reviente lo antes posible. La vivienda quedó destruida y el fuego también provocó daños superiores a los $10,000 en una iglesia cercana. En serio, pío. La pareja permanece detenida con la fianza de $10,000. Eso nomás para cada uno. Las autoridades todavía no informaron. Que los habría motivado a iniciar el fuego. El caso continuará con una audiencia preliminar. En serio, pues tenés que ser tan mononeuronal de hacer ese tipo de cosas. Qué nervioso que me pone. ¿Qué ustedes opinan al respecto? 0986710177. Nos escuchamos hasta las 16.
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2: Barbra Streisand.

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1: No es Goku haciendo la Genkidama, chicos. Un halo solar cubrió el cielo. Un enorme círculo luminoso apareció hoy alrededor del sol. ¿Ustedes vieron? Todo el mundo sacó fotos. Qué cosa que me pone nervioso. Si todo el mundo ve, saca fotos. Es la misma cosa que cuando llueve. Está lloviendo. Todo el mundo sabe que está lloviendo. ¿Para qué es lo que haces un video contando que está lloviendo? Qué nervioso que me ponen. Ponele, cuando llamo a un driver, ¿verdad? Pido a un driver, ¿verdad? De esto de plataforma. Y yo veo, porque lo primero que muestra en la app es el GPS del auto moviéndose. Y te dice, estoy en camino. Te estoy viendo, amigo querido. ¿Qué es lo que te pasa? Qué nervioso que me pone. En serio te digo. Nos escuchamos a las 16.
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2: Continuamos, chicos. Atiendan esto. Prohibiciones más raras de la historia de Paraguay. Esto está... Esto es muy... Muy raro, valga la redundancia. Prohibido tomar hierba. En 1616, Hernán Darias combatió el consumo de hierba mate porque consideraba que era un vicio que volvería a los hombres. En 1616, en Hernán Darias prohibieron la hierba mate. Número 2, impune por matar a su esposa en adulterio. El antiguo Código Penal paraguayo otorgaba una excusa absolutaria al marido que mataba a su esposa o a su acompañante al sorprenderlos en adulterio. O sea, era legal que vos hagas lo que quieras con la persona que te metió los cuernos. No te puedo creer. Multado por interpretar sueños. Cobrar dinero por adivinaciones o por interpretar los sueños de otras personas era considerado una infracción. La práctica podía ser sancionada como adivinación con fines de lucro. Que una figura que permaneció contemplada por la legislación penal hasta 1997. Impresionante. Atiendan esta. Prohibido usar poncho en Asunción. Una disposición policial aquí atribuida al jefe de la policía Elías García prohibió en 1907 que los hombres utilizaran poncho dentro de la capital. Quienes incumplieran la orden podían recibir una multa o incluso ser enviados a prisión. Número 5. No tener oficio podía ser un delito. Durante la buena parte del siglo XX, la llamada vagancia fue considerada una infracción o delito. Las autoridades podían detener o sancionar a personas que no tuvieran empleo, oficio conocido o una forma considerada o legítima de ganarse la vida. Paraguay circulaba por la izquierda. Durante décadas, los vehículos transitaban por el lado izquierdo de las calles y rutas paraguayas. En 1945... se estableció la circulación por la derecha, obligando a los conductores y peatones a adaptarse a una transformación completa de las reglas de tránsito. Esto yo no sabía. ¿Qué? Esto me gusta, chicos. Me gusta. Atiendan esta. Los partidos políticos fueron prohibidos tras asumir el poder en 1940... Higinio Morínigo suspendió las actividades partidarias, persiguió a dirigentes opositores e impuso un régimen autoritario. Posteriormente, el Partido Liberal fue disuelto oficialmente y su personería política quedó cancelada. ¿En serio existió una época donde era prohibido tomar hierba? Multado por interpretar sueños, prohibido por usar poncho en Asunción. Esto no puedo creer. Impresionante, chicos. Bueno, ya nos tenemos que ir. Gracias por estar acá presente todos los días de las 13 hasta las 16 horas. 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Hoy en día, ¿qué te pueden llegar a prohibir? Te pueden llegar a prohibir cantar bien, por ejemplo. hoy cantás mal y sos un buen artista, por ejemplo. ¿Ustedes qué opinan? Nos escuchamos mañana. Nos escuchamos mañana. Chao.
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0: ¿Les gusta mi imitación de una sirena? Sean todos bienvenidos a Ella Jura. Tu mejor compañía entre las 4 y las 6 de la tarde, porque después viene Fervo. Sí, el mejor programa de radio entre las 6 y las 8, ¿sí era?
1: Te queremos, locutor, te queremos.
0: 0986-710-177. Quiero que vayas mandando tu mensajito, que te vayas reportando. Queremos saber desde dónde, de qué manera estás escuchando la 107.7. ¿Dónde te encuentro? ¿Cómo te encontré? ¿Cómo te atrapé en esta tarde hermosa de este jueves de recuerdos, de flashback, de TVT? 0986-710-177. Rápidamente saludamos a los juradores de Twitch. César Ramírez 91 dice, hola chinchara, dice. Aguante la 101 aras, dice, porque hoy vine con una blusa a motas. Tipo 101 dálmatas, es su referencia, sí. Gracias, gracias. Ahí estamos. Me tengo que cortar el cabello. Estoy un arbusto, Balotelli. Sí. Balotelli. Balotelli. Arturo Florentín en controles.
1: Hola, hola, hola,
0: dice él. Sandra García y Paulita Esteche son parte de este equipo maravilloso. Paulita Esteche, que se encarga de las redes de Radio 7 también. Sí, sí, sí. Así que pueden pasar a regalarle millones y millones de interacciones. Like, like, comentario, like, like, comentario. Hay que apoyarle a Paulita. Sí. Y ella jura, no se manda sola. Sí, no, no, nosotros no somos solos. No, tenemos marcas que apoyan esta locura. 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Miau, miau, miau, miau, miau, miau. Ya llegó el mensaje de nuestro pariente favorito, José Lu. José Lu, el luqueño más luqueño. Dice, buen y hermoso jueves de TVT en Ella Jura y a la hermosa Arita y los juradores batalladores. Siempre en sintonía desde mi negocio familiar. Ya haciendo la previa de Olimpia versus Luqueño por Copa Paraguay a las 7 en el Defensores del Chaco. Abrazo ahorita y juntos podemos. Ay, me encanta la miñaña. Me manda la foto. Me muestra que está viendo Twitch desde su tele. Puso Twitch, o sea, creo que es el monitor de su compu o su tele. Sí, su tele es. Viendo Ella Jura con mi pequeña, con mi sagrada piel luqueño, de luqueño, dice mi querido José Lu. Gracias. Ya que estás viendo Twitch, mi querido José Lu, un corazón para ti. Y ahí llega el mensaje de nuestro oyente, el más leal. El más fiel, no sé. Porque ya me contaron por ahí que sí, ¿no? Mandan mensajitos a todas las radios. Que está bien, el amor es para compartir. Exacto. A ver, hola.
2: ¡Qué bárbaro! ¡Cómo somos de locos! Porque nos hace Ara. Hola, Ara Santa Cruz, ¿cómo andamos?
0: Hola, Bala, Ricardo.
2: Sí, ¿qué tal? ¿Comiste el yopara? ¿O no comiste? ¿O no sabes qué es? ¡Ay, qué chill! Qué cheta.
0: ¿Puedo preguntar algo?
2: Lávalo, Masicobio.
3: Hola.
0: Consulta. No se puede cenar eso, ¿verdad? El yopará. Sí, dice, va al hotel y vos tenés cara que cenás cerdo con pasta, ¿entendés? O sea, no tenés problema de nada. ¿Vos sabés que va al hotel y así vos compras lo que sea para la merienda y él sí? ¿Querés? Sí. Te compras. Vos comés sushi. Vos comés chips. Sushi no dice. Su paladar no es tan amigable. Bueno, pero quiero saber si puedo merencenar un yopará. ¿Sabes por qué? Porque no me dio el tiempo para gestionar el yopará. Porque el uno se gestiona el yopará. O sea, vos tenés que previamente saber de dónde vas a comprar. Con antelación tenés que pedir porque se acaba, chinchi. Vos sabés eso, se acaba el toque. Y vi varias historias de influencers que se estaban quejando porque ya no había más. Sí, porque todos pues quieren subir sus historias, quieren hacer su contenido y qué lástima. El civil terminó consumiendo todo el yopará del país. Pero yo quiero saber, ¿se puede comer en cenar? Contame, 0986710177. Yo nunca, Balotelli, nunca comí yopará. Y sí, y bueno, perdón por ser chetacapé. Perdón, ¿entendés? Perdón por ser chetacapé. Pero no, nunca probé. Vos sabés que nunca probé, nunca se dio nomás también de probar. Porque yo problemas con la comida no tengo. Ni un problema. Delicada no soy. Pero eso. Contame, ¿puedo merencenar el yopará? ¿Ya comiste hoy? Hoy fue la primera vez que probaste. ¿Qué tal te pareció? ¿Te gustó? ¿Me recomendás? ¿Decís que voy a pasar hambruna si no como hoy el yopará? ¿Decís que me voy a salvar de una super dieta? O sea, voy a romper una maldición si es que como. ¿O me va a pasar al revés por no haber comido todos estos tiempos y ahora, wow, quiero comer? No sé. Vos contame al 0986710177 o en Twitch como Radio-7. Ok, esto es Ella Jura, yo soy Ara Santa Cruz y te acompañamos con la mejor música aquí en la 107.7.

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0: Y más adelante vamos a tener nuestro segmentito pequeño de fútbol donde te vamos a dar un refresh más o menos de las últimas noticias o de cómo van los torneos locales al menos. Sí, sí, sí. Hoy es jueves de exes. ¡Epa! El día de hoy habilitamos las líneas telefónicas de Ella Jura para que puedas mandar un descargo, ¿sí? Encontraste tu lugar seguro, mi chinchi. Sí, hoy es jueves, jueves de exes. Hoy vamos a interpretar los mensajes. Viste que hay veces que un ex, ¿verdad?, te manda un mensaje y vos empezás ya a sobrepensar, ¿verdad? ¿Qué es lo que me quiere? ¿Qué es lo que wow significa esto? ¿Verdad? Balotelia, ¿vos alguna ex te escribió hace poco o no? No, no, no, no. ¿O vos sos el que le escribís a ellas? ¿Vos le escribís? Ah, ya. Porque está, por ejemplo, el mensaje... soñé contigo. ¿Qué significa eso? ¿Qué significa? ¿Querés pelea? ¿Eh? Eso vamos a ir interpretando. Así que si vos tenés una duda, si tu ex te escribió en estos días, si hoy jueves de TVT te escribió y querés que interpretemos su mensaje, mandanos al 0986710177. Las doctoras del amor en el Hospital de Juradores te vamos a ayudar, ¿sí? Sí, sí, sí. Sí, sí, sí. 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
0: ¡Sí! ¿Qué tal para estar arrancando este octubre, mis chinchines? ¿Cómo terminaron septiembre? Quiero saber, para mí pasó demasiado rápido. En un abrir y cerrar de ojos. Sí, pasa que también, para mí, no sé por qué, septiembre recién arranca el 21.

0: con la primavera, ¿verdad? O sea, me da esas vibes. Y no sé por qué, bueno, empezamos octubre, que es el mes de las brujas también. También es mes rosa, es el mes donde hay que hacerse los estudios, la mamografía, el pap. Sí, sí, baby, exacto. Ay, ay, ay. Te voy a mirar un poco acá. Simplemente Bandido mandó un audio. Sí, mandó un audio. ¿Podemos escuchar, por favor? Por favor, que Simplemente Bandido tiene muchas historias con sus exes. Sí.
1: ¡Bitch imbécil!
0: No, el anterior, el primero. Ahí estaba.
2: Hola,
0: la tele.
2: Hola, Clarita, ¿qué tal? ¿Cómo andamos? Simplemente Bandido te habla compartiendo que ya no estamos viviendo en la ciudad de Luque, vendimos todo.
0: ¡A la pucha!
2: ¡Qué rico está Microdizan! Dios mío, hasta yo me sorprendo, qué rico es, Dios mío.
0: Aguante Robertico, Besi, Besi. Yo tengo acá mi, mira, voy a mostrar acá a Twitch. Pan de jamón y queso. Sí, voy a tostar enseguida y esa va a ser mi merienda con un cafecito, un rico cafecito. A ver, Tony, Tony, ¿qué pasó? ¿Qué época? Soltero, al salir del trabajo llevaba un pack de birris. Ahora la familia me toca llevar víveres, dice. Ay, Tony, Tony. Encima ya cobramos, ¿verdad? Cobramos y hay que hacer las compras del mes. Ay, ay, ay. ¿Qué dicen en Twitch? Qué cheto tener pelo, hey. Menos mal, yo no me enamoro para tener ex, dice. Epa. Pero igual están las ex chulis, las ex casi algo, ese que duele más. Sí, la casi algo te dice hola. Y vos ya estás ahí en la puerta de su casa. Sí. Hoy vamos a debatir, a interactuar, vamos a estudiar sobre los mensajes que te estuvo mandando tu ex. Vamos a ser el traductor de mensajes de ex. Vamos a hacer el análisis en vivo de esos mensajes típicos que mandan los ex cuando reaparecen. Y lo que realmente significa. Les di el primer ejemplo. Soñé contigo, hey. ¿Qué? ¿Qué? ¿Qué es lo que significa soñé contigo? Yo te voy a decir. Música de drama. Yo te voy a decir qué significa soñé contigo. Significa estoy aburrido, aburrida un domingo a la noche. Nadie me hace caso. Nadie me escribe. Toca escribirle a la ex. Soñé contigo. Y encima le preguntas, ¿qué soñaste? Y te dice, no me acuerdo. No me acuerdo. Hola, ahora dice Gustamén. Hola, Gustamén, querido. Soñé con tus padres. Es mejor, dice. ¿Por qué? ¿Cómo así? Estaba rico el yo para. Estaba rico el yo para. Exacto. Eso puedes escribirle. ¿Qué por ejemplo, qué es? ¿Qué? Vamos a comer yo para, te escribe tu ex. ¿Ya comiste yo para? Te escribe. ¿Ya comiste yo para? ¿Qué wow significa? Quiero comer tuyo para, ¿eh? ¿Eso significa? Sí, dice Balotelli. Sí, dice. A ver, está otro mensaje. Por ejemplo, acá dicen, espero que estés bien, hey. Espero que estés bien, hey. Y vos sabés que sí. Vos sabés que sí. ¿Sabes qué significa ese mensaje, Chinchi? ¿Sabes qué significa? Quiero saber si ya me superaste o si sigo teniendo poder sobre vos. Eso significa. Sí, así de perseguida estamos hoy. Jueves de perseguida. Sí, espero que estés bien. No, mentira, no está esperando que estés bien. Está esperando que estés todavía, ¿verdad? Así pendiente a sus mensajes. Yo necesito que ustedes me manden los mensajes y vamos a empezar a crear el traductor de los mensajes del ex al 0986710177. Dice, y simples pasos para olvidar a tu ex. En mi experiencia, muy fácil. Solo piensa en mí, llora por mí y ámame a mí, no le ames a él, dice. Muy bien. Gracias por tu recomendación. A ver, ¿qué dice? Muy buenos días, Arasan. Y ayer le estuve tanteando a mi ex y me bloqueó. Ok. Cuenta, Pio, ¿cómo voto, reboto? No sé, baby, si te bloqueó porque parece ser que ya hace rato estabas hinchando las bolis. Dice, no pega figurita repetida, no cuenta en el álbum. Ok, y luego de volver. Yo para cuenta como la ex y la actual. Dios mío, tantas preguntas y yo sin respuestas. Si te bloqueo, deja de hinchar las bolas. Ok, punto. Punto. Basta. Porque no vamos a buscar un... ¿Cómo eran? Una denuncia policial. Ok, ok. Justamente está diciendo en Twitch, mandó ya un mensaje, dice... Quiero saber si seguís entre mi ganado, hey. No, ese mensaje creo que es muy claro. Ese mensaje es muy claro. Ese mensaje significa, ¿seguís disponible para mí o te vas a hacer del Milky? Eso significa, ¿sos Milky o no? Esa es la interpretación. Ajá. Bueno, les dejo que vayan pensando, revisando el chat con su ex y me manden los mensajitos al 0986710177. Mientras escuchamos muy buena música aquí en la 107.7.
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1: 4 minutitos van pasando de las 5 de la tarde. Nosotros te acompañamos hasta las 6 en estas horitas de disociación eterna. Con este viento sur que amaga, gina la lluvia, amaga, que amaga, amaga, que amaga. Hoy, jueves de TVT, es nuestro día seguro y lugar seguro aquí en la 107.7 para hablar de los exes. Sí, vos dijiste, a la pucha, estaba cambiando y cambiando de dial porque escuchaba músicas que me recordaba a ella. Y ahora entro a Ella Jura y otra vez, sí, otra vez. Pero el día de hoy estamos creando el traductor de mensajes del ex o de la ex. Sí, sí, sí, sí. Por ejemplo, me mandaron hace rato un mensaje que, o sea, me contaron, no es que me mandaron a mí el mensaje, que le pusieron, ¿estás despierta? ¿Qué puede significar eso? ¿Estás despierta? ¿Quiero hablar? ¿Estás despierta? Estoy afuera. ¿Estás despierta? ¿Por qué no dormís? Según el traductor de los exes, de los mensajes de exes, significa salí. No me fue como esperaba. Estoy volviendo solo en el, ¿cómo se dice?, en la plataforma y me pegó la extrañación. Qué fuerte. El estás despierta significa entonces, pensé que te iba a superar rápido, pero no. ¿Puedes salir un ratito, por favor? Uh-huh. Sí, sí, sí. Así que usted mande su mensaje para que nosotros podamos traducir qué es lo que significa. 0986-710-177. 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
1: Caminar así. Ahora sí, nuestro momento favorito, o sea, el momento favorito de Balotelli. Sí. El fútbol local. El día de ayer tuvimos un par de partidos para la Copa Paraguay y vamos a ver cómo esto se va desarrollando. Tras la tanda de penales, Independiente de Campo Grande se quedó con el pase a cuartos de final de la Copa Paraguay. Sí. Cerraban el partido 2-2 en un empate 2-2 y fueron a penales, que al final Independiente terminó llevándose 4-3. Sí, en la Arboleda. Después tenemos el siguiente partido que todo, o sea, que estábamos cruzando los dedos porque tenemos ya sentimientos encontrados con este equipo. Queremos que salga adelante. Cerro Porteño selló su pase a los cuartos de final. ¡Vamos! Cerro Porteño que metió 2 goles. Sí, le ganó 2-1 a Rubio Ñu.
2: Sí, a Rubio Ñu le ganó.
1: Así mismo, así que con esta victoria también celebra su aniversario. Están celebrando 114 años. Club Cerro Porteño, felicidades a todos los cerristas.
3: Te quiero mucho, cerrista. Te quiero mucho, tía cerrista.
1: Muchas felicidades a los directivos, a los colaboradores, al cuerpo técnico, al plantel de jugadores y a toda la gran afición azulgrana en esta fecha tan especial. Cerro, cerro, cerro. Saludos a mi suegra. Sí, mi suegra es cerrista. Sí, sí, sí, saludos. Y Gustavo Costas, técnico de Cerro, luego de la victoria ante Rubio Ñu, dio unas palabrillas. Dice que se van contentos porque venían de una derrota que les dolió muchísimo a todos, porque tenían pensado no parar de ganar o no perder los partidos ahí. Y les dolió muchísimo, dice. Ese era el miedo que tenía en este partido. Pero los chicos se impusieron bien, tuvieron eso de estar juntos y sacar un partido adelante muy difícil. Así que muy bien, felicidades al equipo Cerro Porteño por la victoria y también por su aniversario. Hoy, que se escuche el 12 por 1. Que no se note que el operador es olimpista, por favor. Probable equipo de Olimpia para hoy. Va a estar Team Pain. Ojo, va a estar Team Pain. Hoy se enfrenta contra Luque a las 7 de la tarde. Sí, a las 7. Va a estar Sebastián Lentinelli, Team Pain, Juan Vera, Gustavo Vargas, Esteban Matus, Richard Sánchez, Richard Ortiz, Richard... Mentira. Eduardo Delmas, Ronnie Redes, Brian Romero y Pedro Zarza. Del 1 al 10, ¿qué te parece este equipo, Balotelli? ¿10? Bien, bien, ¿te gusta? Bueno, está bien, está bien, está bien. A ver, tenemos acá, ¿qué más info tenemos? En el Defensores del Chaco, por si alguien no esté enterado, sí. Y Olimpia está puntero. Está puntero, vamos a ver si se mantiene. Yo creo que hoy Olimpia igual juega relajado. Va a jugar relajado, no le va a forzar tanto a sus jugadores y vamos a ver qué onda. Dice, hoy juega Olimpia y mamita querida, el equipo que pone vitamina me da un E, dice César Ramírez. ¿Qué? ¿Por qué? Richard Sánchez, no, dice César Ramírez. ¿Estás de acuerdo, Balotelli? Más o menos. ¿Por qué? Contexto de por qué Richard Sánchez. Me tienen que explicar. Recuerden que yo no sé. Ustedes me tienen que explicar. Ahí va a venir Balotelli. Balotelli dejó completamente su puesto. Sí. Ah. O sea, estaba en el banco de suplentes por su bajo rendimiento. Y ahora le van a poner, pero para ver qué tal está nomás de tabla. Pero ese tiempo que está suplente, pero él no tiene que estar manteniendo su o recuperar su estabilidad. No. ¿Cuánto cobra ese señor? Yo estoy para truquear. De ahí fingí hace poco que soy. Verito nos mandó un mensaje de voz. Verito. Hola, Verito. Yo justo abrí. Sí.
4: Hola. ¿Qué tal?
2: Hola, muy.
4: ¿Qué significa hola ingrata, hola perdida?
1: ¡Epa! Hola ingrata, hola perdida. Para mí, para el traductor de mensajes de exes, hola perdida, significa, ¿sabes qué? Voy a volver a tocar esa herida. ¿Entendés? Estoy aburriditis, estoy aburrido y te extraño y quiero tocar otra vez esa herida. Creo que este mensaje se parece mucho al anterior, al que Este te voy a decir, acá está. Acá está. Abrimos el manual de, sí, el diccionario. Estoy aburrida un domingo a la noche. Sí. Y también puede ser un quiero saber si ya me superaste. ¿Entendés? Porque, viste, ¡ea! ¡Hola! También significa, no puedo creer que te pusiste re buena, re bueno. Déjame probar un pedazo. Sí, actualicemos el software. Sí, puede ser también que signifique eso. Depende del contexto. Dice Gustamén, para que te ubiques, Ara, Richard Sánchez es el ex de Arita Jiménez. Me desubicaste todo otra vez porque no sé quién es Arita Jiménez. ¿Quién es? ¿Quién es? ¿Quién es? Contexto completo, por favor. Mi querida Verito, ojo. Cuidado, cuidado con ese mensaje, a menos que vos quieras. Esa es otra historia. Para la gente que se está uniendo recién, hoy es jueves de exes y hoy tenemos traductor de mensajes. Verito nos acaba de preguntar, ¿qué significa? ¿Cómo era el audio?
4: Hola, ¿qué tal? ¿Y qué significa hola ingrata, hola perdida?
1: ¿Viste? ¿Viste ingrata? Tiene ahí una connotación de resentimiento, de estuviste conmigo y nunca te pusiste así de buena, ¿entendés? Y ahora estás un cañón, sos una ingrata. Creo que así yo interpreto. ¿Vos qué opinás, Verito? Tenemos audio de Ricardo. Hola, Ricardo.
5: Te descuida y Luque le va a ganar a Olimpia hoy, ¿no? Te descuida.
1: La cara de Balotelli sacó su lado luqueño, pero con corazón de olimpista. Sí, qué fuerte. Ahora necesita estar en un programa de chismes. Amor, vos sabés que con todos los chismes que hubo estos días de Masterchef, de no sé qué pistola, me pica todo. Me pica todo porque yo pillé cosas antes de que salieran a la luz. Yo vi ese episodio donde entró mi queridísima amiga personal, Fabiola Martina. Impresionante cómo estoy cambiando de tema, pero a mí me pica todo el chisme. Mi querida amiguísima Fabiola Martínez. Ella entró y yo, así re amiga, fan número uno, me puse a ver. Y yo ya pillé algunas caritas y actitudes y vibras en ese programa. Al día siguiente en el canal me encuentro con Fabiola Martínez, Sebastián Rodríguez y Lucas Renato en maquillaje. Tiro yo la bomba, tiro yo ahí. ¡Oh! ¡Pum! ¿Por qué esta? ¡Pum! No fui la única que se dio cuenta. Y confirmamos. Ahí aparecen las chismosas de Twitch. Muy fuerte. Lastimosamente, mi querida amiga, nuestra amiga Fabiola, porque acá en Ella Jura le queremos a Fabiola. Nuestra amiga Fabiola tiene una agenda muy, muy, muy apretada y el poco tiempo de vida que tiene lo usa para oxigenarse, para existir, para ser civil, para ser una más. Porque si no me gustaría que venga, me gustaría traerle para hacerle unas cuantas preguntillas. Pero sí le podemos hacer una comunicación después, tipo vía WhatsApp. No sé si me va a atender. Pero bueno, sí, a lo que iba. César Ramírez, que quiere que tenga un programa de chisme, yo estoy. Yo re estoy para el chisme, pero quiero noteros, quiero investigadores, quiero gente así súper obsesiva que busque hasta el último detalle. Así me gusta a mí. No así ire y nomás. No. Dice Romero, qué pena por las malas les toca soportar. Es que Romy, hay tanta gente mala en este mundo. ¿Y sabes lo que da gusto, Romy? Cuando vos pillaste que esa persona era mala y no eras vos nomás la que pensabas. Y se le cae la careta, carajo. ¡Ah! Ay, ay. Hola, ahora qué pasó, que mucha info ya tenés, Masterchef Olimpia, los Richard Sánchez, viste amor. Ella jura, habla de todo un poco. Mientras escuchas muy buena música en la 107.7. Reportate pues al 0986-710-177. Aquí en la Radio 7.

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0: Propuesta. Bueno, reúna distintos referentes para compartir historias, reflexiones y experiencias vinculadas con la motivación, la superación, el humor, el éxito y la resiliencia. La jornada contó con la participación de Norita Rodríguez, Romina Achar, Thalía Núñez, Clyde Cowan, Lorena Valiente, Jenny Ortega Indiecita, Rodrigo Leguizamón, Grisel Viveros, Anaí Acevedo, Luz López, Tato Vargas, Carolina Arévalo y Verónica Argüello. Sí, sí, sí. Interesante, me encanta, qué gusto. 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
0: Hoy estamos haciendo traductor de mensajes de exes. Sí, ahí me mandaron una fotito, voy a ver un poco. Acá está, dice: hola Ara, ¿qué significa este mensaje? Y me manda una foto, ojalá que no sea. Ok. Hola bebé, ¿cómo estás? Hola bebé, ¿cómo estás? ¿Y qué me pone él? Me pone el contexto. Dejamos de hablar hace como mes y medio o dos. Por cierto, de mi lado ya fue contacto cero y también le borré de todos lados. Este mensaje significa: todavía no cobré y quiero que me hagas el aguante. Sí, por... todavía no cobré y vos me podés hacer el aguante. Sí, sí, sí, sí. Sí, sí, sí, sí. Eso significa: hola bebé, ¿cómo estás? Después de 2 meses de estar incomunicados entre ustedes y que de la nada aparezca y encima con un bebé, así: hola bebé. Pero qué atrevida, tú y yo ya no somos más nada. No, no, no, no, no. Está bien, mi querido oyente, ¿te convence la traducción o buscamos otra? Ahí mandaron un mensaje y volvieron a eliminar. ¿Qué pasó? ¿Por qué? ¿Por qué tienen miedo? 0986710177. Seguimos escuchando muy buena música aquí en la Radio 7.
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1: Y atención, fanáticos de las hamburguesas. Me encanta que se están haciendo así eventos para fanáticos. 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El gran encuentro de la cultura burger en Paraguay. 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Y además, el evento es pet friendly, así le puedes llevar a tu perrijo. Sí. Y a tu michi también, si es que es un michi de exterior y se sabe pasear y se siente cómodo, no le vaya a estresar tampoco a tu animalito, ¿ok? Todo esto va a ocurrir en el complejo Barrail Costanera y las entradas ya están disponibles en Tuti. Los niños y las niñas de hasta 7 años van a ingresar sin costo. Así que ya saben, las planchas están calientes, las bebidas van a estar bien frías y los ingredientes van a estar listos. El Burger Fest llega. El consejo que nos dan es ir con hambre.
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1: Ella jura, chinchi. Llegamos al final del programa. Ahí el mensajito de Mati, que estaba completamente de acuerdo con la traducción del mensaje de su ex. ¿Cómo surge una hamburguesa con la ex? Dice César Ramírez en este jueves de exes, que nosotros nos vamos despidiendo poquito a poquito. Muchísimas gracias a todos los que se conectaron, que nos acompañaron. Para nosotros fue un honor también ser su compañía en estas dos horitas. Arturo Florentín, alias Balotelli, Balota, estuvo en controles. Sandra García y Paulita Esteche también forman parte del equipo. Enseguida ya se viene el querido Fervo Garim, que me enteré que se estuvo burlando de mi situación de salud, sí, y a causa de eso, Diosito le castigó. Sí, bueno, no, Diosito no castiga, ponele que su ángel guardián le dio una capete, sí, y le dijo, no vaya más a burlarte de eso, y le sopló viento y le agarró mal. La agarró bacterial luego. Me contaron por ahí, un pajarito me contó, ¿sí? Y me pidió disculpas en vivo el viernes. Pero es un desubicado este Fervo. Así que cuidado, Fervo, porque te metiste con la bruja equivocada. Y encima arranca mi mes, el mes de las brujas. Cuídate, Fervo Garín. Y a Juan Colmán también le digo que se cuide, porque me deja todo desordenada la mesa cuando yo llego. Tira todo su carpeta, su clip que desarmó todo, parece que estaba nervioso, no sé qué le pasó. Por favor, los hombres de este lugar, que se comporten. Vamos a agradecer a las marcas que hacen posible esto. 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Y con este número nos vamos despidiendo. Gracias, gracias, gracias. Yo soy Ara Santa Cruz. Nos vemos, nos escuchamos, nos mimamos y hablamos de macanadas el día de mañana. ¿Está bien? En otra edición de Ella Jura. Adiós. Chao.

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1: Señoras y señores, sean ustedes muy bienvenidos a Last Round edición jueves. Y si ahora decimos que pasó rápido la semana, no estamos exagerando. Arrancamos una nueva edición, arrancamos un nuevo mes. Hoy es jueves 1 de octubre del año 2026. Me imagino que para espantar al caraí de octubre, ustedes hoy le bajaron el yopara. Quiero creer que sí. Porque hoy justamente se le espera al caraí octubre, que algunos dicen que es un duende, con rasgos así tipo medio bien duros, pero que tiene sombrero pirí. Me cuesta imaginar así un duende con sombrero pirí, pero que supuestamente sale a recorrer casa por casa todos los 1 de octubre, cada 1 de octubre, y la misión es vigilar quiénes trabajaron y quiénes guardaron las provisiones para los meses de escasez en el campo, es lo que dicen. Entonces ahí están las familias que fueron justamente de alguna forma previsoras o castigadas con miseria, escasez hasta fin de año. Algunas que también justamente con mucha solidaridad en el ritual de la abundancia. Hay un ritual gastronómico que es así, tipo se celebra todos los años, que para espantar la miseria, que justamente se prepara el yopara, que es un guiso pero así contundente, que está a base de locro, que tiene poroto, tiene verduras, ocasionalmente tiene carne y también queso paraguay, entonces para invitar o compartir ahí, para llamar a la abundancia. Pero hoy también se celebra el Día Internacional del Café. Entonces le bajaste el yopará y después seguramente una tacita de café ahí para seguir el día. Contame, 0986-710-177. Como siempre, nosotros te vamos a acompañar en este operativo retorno. Ya están los controles del querido Balota acá en Asunción, y allá en Encarnación lo tenemos al querido Oscar Romero. Les saludamos también a todos los que están escuchando a través de 93.3 Radio Pop para Encarnación y todo el departamento de Itapúa. 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Comunicate con nosotros, 0986-710-177. Hasta las 8 de la noche te acompañamos. Esto es...
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1: Levantando las manos, dice esta canción. No te veo, Balota. Ahí está. 31 minutos de las 6 de la tarde, casi dije de las 7. De las 6 de la tarde, nosotros te acompañamos en este operativo retorno. Ya te estás comunicando con nosotros a través del WhatsApp 0986-710-177. Gracias, Sandra, recibido. Tenemos por ahí un número 2, mi querido. A ver qué dice presente, dicen por acá. ¿Quién más está por ahí? Hola. Hola. ¿Está? Ah, no, está todavía. Estoy en el futuro.

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0: Por acá dice... No es caraí octubre lo que debes temer, sino al conjuro que Ara te tiró. Dice, para ustedes los hombres, hoy. ¿Qué pasó? Encima, nos cruzamos y así la más amorosa me dijo, mi niñi. Y yo así pensé que ya era como, no sé, una muestra de cariño, una muestra de afecto. Laura, te pido por favor que me pongas al tanto. No tengo pruebas, tampoco tengo dudas de que... Y sí, porque las brujas de que las hay, ¿verdad? Entonces, igual le quiero un montón a mi amiga Ara Santa. No te puedo creer que nos tiró un conjuro ahí. Nos cruzamos ahí reciencito, estábamos hablando de lo más divertido. Ni, me dijo todo. Y yo, boludo, también le creí. Gente, ¿vieron lo que está causando furor en redes sociales? Aparte del halo. No, eso no vamos a hablar porque seguramente todos los anteriores ya hablaron. ¿Viste el halo, Balota? Ah, tú. Balota hizo un posteo tipo Goku, dice. Esta noticia que me sorprendió incluso a mí, no es la primera vez, parece una tendencia. Cuentas que están en español que también tienen su versión en inglés. Por ejemplo, está un medio que se llama La Otra Campana. Y su alter ego en inglés sería The Other World. Ponele, ¿verdad? Después está la cuenta de Boca Juniors. Y Boca Juniors, ¿qué hizo? También abrió oficialmente su cuenta en inglés. Así nomás te digo. Y para poder presentar esta cuenta, varios de los jugadores del plantel se animaron, ¿verdad? Y se dejaron un mensaje para los hinchas a nivel internacional. Le veíamos, por ejemplo, ahí a... incluso a nuestro compatriota Ángel Romero, entre los que salen en este primer video. Fueron algunos también de los protagonistas de este material. Cada intento de hablar en inglés y las pronunciaciones es lo que es como que no tardaron en convertirse en centro de reacciones para no herir susceptibilidades. Los hinchas llenaron las redes de comentarios y de memes ya sobre el nuevo manejo en este idioma anglosajón. Y tengo el video, les voy a hacer escuchar. Porque en serio está así. Sí, me hizo acordar cuando practicábamos verbo to be y eso. Me hizo acordar a mi profe de inglés. Escuchen esto, por favor.
2: Welcome to Boca Juniors.
3: Welcome. My name is Lautaro Ilolo.
4: I am Sager.
5: Welcome to Boca in English.

0: I'm from Paraguay, from Chile.
1: I'm from Colombia.
2: I'm from Ecuador.
0: Follow us.
3: Thank you.
4: See you. Come on, Boca.
0: Let's go, Boca.
5: Let's go, Boca. Entonces yo ya le escribí rapidísimo ya a nuestro presidente, el señor Óscar Acosta, porque Sol de América también tiene que tener su cuenta en inglés. Sound of America. Cerro Porteño, no sé, puede ser por su aniversario. Olimpia. ¿Cuál puede ser otro club que sí o sí tiene que tener su versión? Nosotros tenemos que tener nuestra versión en inglés también. 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Y ahí le ves a todos los locutores solamente Only English. Mientras tanto, acá ni un afternoon, acá todo, acá me habla español, ¿ok? A ver, dice Laura, hola Fer, era un conjuro como tal, era una advertencia de bruja. Dios mío. Yo necesito seguir averiguando qué es lo que pasó. Por acá también se está reportando la querida Nora. Nora, te mando un beso, un abrazo, gracias por dejarnos ser tu compañía también en este operativo retorno. ¿Quién más está por ahí? Hola.
6: Let's go, Fervo.
5: Te juro, Balota. Es que estaba fuerte. Estaba fuertito el... Me imagino nomás, o sea, yo ya esto ya es el video publicado. Me imagino el backstage. Este está habilitado. A ver. Parece que no, ¿eh? Me estás mintiendo, Balota. Me estás mintiendo.
7: Hello,
5: everybody. Ahí está.
7: Welcome to Boca Junior.
8: Welcome, my name.
5: Cierto. Me olvidé. 39 minutos de las 6 de la tarde. Vos te seguís comunicando con nosotros a través del WhatsApp 0986-710-177. Quiero saber si las personas que ayer se llevaron regalos ya pasaron a retirar. Si es que no pasaron, vamos a regalar otra vez, porque acá es así. Sí, que Balota, un anarquista musical, bueno, nosotros también vamos a proceder nomás ya. Por cierto, ayer pasamos súper bien, nos atendieron de una manera excepcional en el Villamorra Shopping. Muchas gracias a nuestra gran familia también. Balota me preguntó por la pizza deliciosa. Tenemos que irnos mañana a la inauguración del ingrediente diferente, Balota. Así que vamos a estar nuevamente por ahí. Ojalá que pronto, realmente me encantó esa experiencia y por supuesto, siempre que nos vamos, muchísimos regalitos también para vos. 40 de las 6 de la tarde hasta las 8 de la noche, hacemos juntos. 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
1: Y esta es Gwen Stefani, que nos lleva directamente al año 2005. Me pregunto, ¿qué estaba haciendo yo una tarde como esta en 2005? Y esta canción de fondo que dice cool. Genial, genial también el Día del Café. Seguimos celebrando esta fecha súper especial para los amantes de esta infusión, el Día Internacional del Café. Y Juan Valdés tiene preparada una propuesta súper especial para poder celebrarla como corresponde. Una semana en la que esta marca invita a vivir, a disfrutar, a descubrir también el mundo del café en diferentes experiencias. Y por eso ya está con nosotros Diego León, gerente de operaciones de Juan Valdés en Paraguay. Diego, bienvenido a la última ronda.
2: Fernando, muy buenas tardes. Muchas gracias por la invitación. Un saludo también muy especial para cada uno de los oyentes. Así como tú dices, estamos en el Día Internacional del Café. Una fecha muy especial, una fecha en donde se conmemora y se le hace un reconocimiento a toda la cadena productiva que hay alrededor de un grano de café, en donde comienzan a interactuar desde cultivadores o caficultores, recolectores, que son tan importantes dentro del proceso, maestros tostadores, también maestros catadores y, por supuesto, ya cuando llega a una tienda ese granito tostado, empaquetado correctamente, los baristas, que son las personas que con toda su experiencia, toda su expertise, pueden desarrollar y crear bebidas como un espresso, un latte, con justas proporciones. Así que hoy conmemoramos este día y Juan Valdés se ha tomado toda la semana. Hemos hecho diferentes actividades que bueno, que ya les voy a adelantar.
1: Justamente nos preparamos para una semana entera de actividades. ¿Qué digamos tiene, o sea, qué preparó la marca para celebrar esta fecha tan especial? Como decías, que impacta, así tiene una cadena de valor impresionante. O sea, hay familias enteras dedicadas a esto y para que llegue, digamos, a nuestra mano con la taza ya. O sea, para que llegue a ese proceso, impacta a muchísima gente, ¿verdad?
2: Sí, totalmente de acuerdo. Mira, nosotros hacemos parte de algo que se llama Federación Nacional de Cafeteros, que es una agremiación de 550 mil familias caficultoras. Estas familias son representadas por medio de una marca tan importante para nosotros como colombianos. Y como producto, que es el café, lo es Juan Valdés, ¿sí? Y esta semana hemos desarrollado diferentes actividades que van desde promociones, en donde tenemos diferentes actividades en las tiendas, como 2x1, como también bebidas a un precio especial, para que cada uno de nuestros clientes, perdón, pueda disfrutar los diferentes momentos. También tenemos en supermercados diferentes descuentos en donde los clientes pueden ir y poder acceder, digamos, a diferentes promociones en los diferentes puntos de venta, por supuesto también las diferentes plataformas de delivery. Y algo muy importante, Fernando, tenemos una aplicación de fidelidad que se llama Amigos de Juan Valdés.
1: Amigos de Juan Valdés.
2: Esa aplicación del 1 al 3 de octubre va a estar generando doble puntaje
1: doble
2: por
1: punto.
2: Cada una de las compras que realicen los clientes. Y adicional, tenemos también la posibilidad de obsequiar o de, en este caso, canjear un latte gratuito. Así que todos los amigos de Juan Valdés, espero que revisen su aplicación y puedan
1: canjear esta bebida. Y van a encontrarse la sorpresa.
2: Totalmente de acuerdo.
1: Todas estas esta experiencia, digamos, la persona que está del otro lado, está caminando a su casa, quiere formar parte también de esta experiencia. Decíamos que teníamos también así en varios puntos. ¿Cómo hace para participar? ¿Directamente se acerca?
2: Bueno, acompañado a lo que te venía diciendo, tenemos... Hay un aspecto cultural y de generación de experiencias a través de diferentes actividades que tenemos con la marca, que hemos venido desarrollando ya desde hace 11 años. Y para esta semana hemos tenido algo muy importante que se llama la ruta de la pintura, ¿sí? En donde tenemos diferentes lienzos con diferentes tonalidades de café, en donde niños, adolescentes, adultos se sientan a plasmar por medio de pinceles los diferentes dibujos. Así que
1: increíble.
2: Eso es muy importante. Eso vamos a tener el día sábado en Paseo Los Jardines y Paseo La Galería desde las 16 horas. Así que todos están cordialmente invitados.
1: Para toda la familia, además.
2: Para todas las familias, para visitantes de estos centros comerciales, que me parece muy importante que se puedan acercar a cada uno de estos espacios y comenzar a tener este tipo de experiencias. Y adicional, tenemos unas experiencias sensoriales En las diferentes tiendas. Hoy, por ejemplo, estamos en el Shopping del Sol y Paseo La Galería. Justo en este momento pueden acercarse los clientes a probar diferentes métodos, a probar también diferentes tipos de café, porque nuestra caficultura y nuestros granos tienen ese toque especial en donde, dependiendo de dónde se ha cultivado, dependiendo de las diferentes altitudes donde el grano es cosechado, tiene diferentes atributos en taza.
1: Es impresionante, eso te iba a decir, o sea, porque en intensidad, en aroma, o sea, para mí es una experiencia completa que solamente una persona que vive y disfruta de esto va a salir beneficiado, ¿verdad?
2: Totalmente de acuerdo.
1: Y me encanta que también hayan incluido a toda la familia, porque de hecho que todos formamos parte, o sea, sí o sí, en algún momento vamos a llegar a poder disfrutar también y los chicos también tienen esa posibilidad.
2: Yo acompaño tu comentario de que en una taza de café muchas veces nos sentamos para generar un encuentro, sí, para generar una conversación, para generar un diálogo, para un reencuentro también en diferentes momentos. Entonces Juan Valdés permite hacer esto en sus diferentes tiendas, y algo que no lo nombré, digamos que toda esa programación que decía anteriormente está en nuestro Instagram, okay, en donde pueden visualizar Juan Valdés Café Paraguay. Van a poder ver toda esta parrilla, todas estas opciones de actividades que tenemos en cada una de las tiendas que anteriormente nombraba. Algo muy importante, acompañado a lo que venía diciendo, y es que nuestro grano, nuestra historia de café como marca, como país, tiene cerca de 200 años, ¿sí? En donde diferentes tradiciones, costumbres están impregnadas en cada uno de los diferentes procesos que nosotros tenemos. Y hay algo muy importante, y es que nosotros como colombianos, al ser un producto icónico de la marca, realmente nos apasiona de poder entregarle al mundo lo mejor que producimos, y en este caso es un grano de café.
1: Creo que eso también destaca a Juan Valdés en el mundo del café, o sea, y cómo asociamos también con momentos súper importantes de nuestras vidas, y obviamente eso forma parte también ya de la historia, de la experiencia y de cómo también nos relacionamos, como decías, encuentros, una reunión de amigos, o sea, siempre está presente, incluso desde que inicia el día, ¿verdad? O sea, estamos las personas que no podemos arrancar sin nuestra taza de café.
2: Totalmente, yo creo que hay algo muy importante acompañado a lo que estás diciendo, y es que el Paraguay está creciendo en hábitos de consumo, y entre esos encontramos el café, y ya encontramos diferentes momentos del día en donde podemos disfrutar realmente una taza, sí, para iniciar, para hacer una pausa inclusive. Entonces creo que nuestras tiendas están generadas o están creadas para generar ese tercer espacio, y eso es lo que buscamos en cada momento, que nuestros clientes se sientan relajados, se sientan cómodos y bueno, y puedan disfrutar de un lindo momento y un lindo espacio.
1: Hoy la presencia de Juan Valdés en nuestro país acompaña también ese crecimiento, digamos, del consumo. O sea, nosotros, Paraguay consume mucho, mucho café.
2: Bueno. Muy importante. Porque, a ver, nosotros llegamos hace 11 años a Paraguay y los consumos de ese momento a hoy han crecido cerca de un 300%. Estamos hablando de que en el 2014 se consumían cerca de 300 gramos per cápita por año, y ahora mismo estamos cercanos a un kilo por gramo. Pero luego tenemos países nórdicos que consumen cerca de 12, 13 kilos per cápita por año. Entonces, digamos que tenemos una brecha de oportunidad que la estamos construyendo.
1: Totalmente, okay. O sea, imagínate, de pasar a 300 gramos por persona a un kilo que estamos ahora, o sea, sí, es todo por delante.
2: Evidentemente.
1: ¿Crees que podemos llegar a los 12 kilos?
2: Puede ser, pero realmente es un reto.
1: Es un reto, ¿verdad?
2: Ambicioso, ¿verdad? Creo que nos podemos acercar y obtener países de referencia.
1: Yo con 5 kilos ya era
2: súper bien. Vamos a hacer todo lo posible. Yo creo que estamos en ese proceso de seguir generando cultura de café, seguir generando espacios donde la gente realmente valore la calidad de un producto como el nuestro.
1: Justamente porque a mí también, más allá de solamente consumir, o sea, esa experiencia que uno llega y ya todo, o sea, la atmósfera está construida en torno a eso. Es como que vos te desconectás un rato del mundo y nos metemos de lleno a la experiencia y ese momento de desconexión también. Entonces me parece, ahí está Juan Valdés. O sea, en todos los momentos luego, porque también a veces estás de paso, necesitas tu expreso o tu americano y te vas. Y
2: Es que un café, yo creo que es un shot de energía, sí, realmente. Y como le decía anteriormente, es para iniciar o para hacer una pausa. Y yo creo que ahí todas las personas nos sentimos identificados. Más aún cuando la ciudad cada día va un poco más rápido y necesitamos generar esos espacios donde una pausa no está de más.
1: Así nunca está de más.
2: Juan Valdés les invita a que seamos ese espacio para cada uno de las personas, de los clientes, o de crear esas necesidades que tenemos en diferentes momentos de consumo.
1: Totalmente. ¿Nos recordás en Instagram? Estamos como Juan Valdés Café Paraguay.
2: Juan Valdés Café Paraguay, correcto. Ahí pueden ver todas las actividades que estamos teniendo, también todo lo que tiene que ver con catas que anteriormente nombraba. Y también tenemos un concurso muy importante de un año de café gratis que se cierra justamente hoy. Así que la invitación, espero que concurses en breve.
1: ¿Hasta qué hora tengo tiempo de participar?
2: Ya en breve van a cerrar,
1: Sí, porque imagínate, un año de café gratis. Sí. Decime, ¿vos tenés más o menos el promedio de tu consumo de café? Más o menos.
2: Yo llevo 19 años en la industria del café. Y bueno, digamos que como que mi cuerpo está un poco acostumbrado. Yo tomo en promedio 5 o 6 tazas por día. Digamos como que está en el límite.
1: Pero no las tazas. Pasa que a nosotros nos gustan las tazas grandes. Ese es el expreso, el chiquitito que después del almuerzo o depende del momento también, ¿verdad? O sea...
2: Ok, bueno, a ver. Normalmente el cuerpo se dice que tiene una capacidad de consumo de 300 miligramos de cafeína. Cada taza tiene en promedio 60, más o menos. Pero ahí viene algo muy importante y que dentro de esa culturización que estamos haciendo del mundo del café, un expreso, por ejemplo, puede parecer más fuerte, pero tiene menos contenido de cafeína que un café filtrado.
1: Eso no tenía.
2: ¿Por qué? Porque la cafeína es un solvente, en donde ese solvente, digamos que se comienza a ver en la taza o en la bebida en el tiempo contacto agua-café. Hay que tener en cuenta que un espresso puede tardar de 23, 26, hasta 30 segundos en la extracción, mientras un café filtrado estamos hablando de 3 a 5 minutos. Y tenemos otro tipo de bebidas que pueden durar 18 o 24 horas. Estamos hablando de un cold brew o un método Kyoto. Entonces, digamos que hay mucho material, hay mucha información en donde nosotros también buscamos eso con cada uno de los consumidores. Instruirlo, que sea un poco más curioso, por supuesto, pero sobre todo que tenga mucho más criterio al momento de elegir una buena bebida.
1: Claro, porque también para mí un rubro súper dinámico que también tuvo que tener su dosis de innovación. Así que ahí, y nosotros estamos listos para acompañar, ¿verdad? Porque nos gusta, nos encanta.
2: No, perfecto. Y nosotros creo que también somos vanguardistas en ese proceso. Así que cada vez que hay una nueva temporada, tenemos diferentes bebidas en donde invitamos al cliente justamente a poder probar diferentes tipos de preparaciones. ¿De acuerdo?
1: Perfecto, Diego. Vamos a seguir celebrando nosotros entonces el Día Internacional y ya la semana luego del café con Juan Valdés. Muchas gracias por visitarnos, Diego.
2: No, mil gracias a ustedes, pero no me puedo despedir antes sin darte un pequeño detalle.
1: No te hubiese molestado, Diego. Dios mío. Café premium 100% colombiano. Epa, y vino todo bien.
2: Algo para acompañar la tarde.
1: Balota, lo que nos llegó, amigo. Impresionante.
2: Y bueno,
1: me encanta la experiencia. Por eso les digo, o sea, acompañamos cada momento de nuestras vidas también. Lindos recuerdos, o sea, todo asociamos con el café, que es que estoy seguro que vamos a llegar a los 12 kilos por persona, per cápita.
2: Perfecto. Seguimos en ese proceso y esperamos... llegar en algún momento, ¿verdad? Igual extender nuevamente la invitación a cada uno de los oyentes de que puedan ir a las tiendas durante este resto de semana. Tenemos actividades hasta el día domingo, así que están todos cordialmente invitados.
1: Muchísimas gracias, Diego. Gracias también a todos los chicos acá. Así que vamos a seguir muy de cerca también todas las actividades a través de las redes sociales y nos vamos a sumar a todas las experiencias, ya sea la sensorial, la que existe, todas. Dale. Y por supuesto, vamos a seguir acompañando en todos los momentos de nuestras vidas con un buen Juan Valdés.
2: Mil gracias por la invitación y bueno, todos cordialmente invitados nuevamente.
1: Así que ya saben, si son amantes del café, tienen una cita con Juan Valdés.

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1: Seguimos acompañándote al aire de 107.7 y 93.3 en esta edición jueves de Last Round. Vos seguís comunicándote con nosotros a través del WhatsApp 0986-710-177. 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
1: Y una información que le preocupa muchísimo a mi compañero Arturo Florentín, alias Balota. Todo lo que hay que saber para este domingo, las elecciones, Balota. Estamos habilitados para votar, así que tenemos que hacerlo. Encima ya se dijo que hay una multa. 117 o 107. No, 107. A 117.000. 117.077. Ahí está. Este domingo, Paraguay vota las elecciones municipales 2026. Acá vamos a hacer un repaso de todo lo que tenemos que saber. Me llamó la atención, vos sabés que van a existir en total 14.711 mesas para votar. Distribuidas estas mesas en 1.187 locales de votación. En total, los que estamos habilitados para votar somos más de 5 millones. 5.034.154 las personas que estamos habilitadas para poder votar este domingo. En total, 14.000 mesas también. Hay unas máquinas de contingencia por si alguna falla, qué sé yo. Hay 2.000 en total, estas las máquinas de contingencia. Hay también más de 1.000 máquinas que están recorriendo para capacitación, porque en total hay casi 18.

0: 8.000 máquinas. Entonces, todas están recorriendo. En total van a aparecer 9.804 candidatos. Ya se complica. Igual, capaz que vos ya sabes, ya tenés clarísimo a lo que vas. Porque en teoría son 4 toques. Elegís tu... para intendente, digamos. Intendencia, concejalía, qué sé yo. Los colores tuki, tuki, tuki. Imprimís y ya votás. También hay 18.343 candidatos para juntas municipales. 630 candidatos a intendente, dice. Y acá el dato que le preocupa a mi compañero. Prohibida la venta de alcohol. Sí, mira, llora, el triste está. La restricción de bebidas alcohólicas comenzará el sábado 3 de octubre a las 7 de la tarde. Va a afectar a todos, atención, todos los locales comerciales del país, sin excepción. Ley seca. Los locales o comerciantes que incumplan esta medida se exponen a fuertes multas. También quedan prohibidos los disturbios, quedan prohibidas las aglomeraciones, ruidos molestos que alteren la tranquilidad pública. Así que mucha precaución. Hasta las 7 de la tarde podés hacer lo que quieras. O sea, no lo que quieras tampoco, pero podés consumir y comprar y qué sé yo. Después ya se aplica la ley seca. Y luego tenés la multa. La multa también, si es que vos no te vas a votar y no justificás, pagás un jornal de multa. Un jornal del salario mínimo. Me imagino nomás todas las personas. Porque realmente no... no sé cuál es el porcentaje de gente que se quiere ir luego a votar, sí o sí. Pero después está ese que ni aunque le digas te voy a buscar. Porque yo le dije a mis compañeros, yo te voy a buscar. Yo te voy a buscar y nos vamos a ir. Porque imagínate, o sea, decidimos también el futuro de nuestra ciudad. Así que tenemos que votar. O a Lota, vos ya tenés clara la situación. ¿En qué local votás? Luque. Te voy a escribir, Balota. Después no me vengas con tu multa. 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Teníamos audio por acá, ¿verdad? Hola.
1: Hi, baby. How are you? Balada, beautiful.
0: Balota is beautiful. Balota the best. No, te juro, vamos a crearle también su perfil Only English al querido Balota. Nora también nos manda, dice sorteo. ¿Vos decís? Vamos a pensar. Mientras seguimos disfrutando de muy buena música, pero hasta las 8 te acompañamos. Esto es
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1: Oficialmente la última ronda al aire de 107.7 y 93.3, pero no podemos irnos sin hablar de este caso, de las amigas que apostaron 20 millones por su candidato. ¿Vos sabés que se fueron hasta una escribana para dejar por escrito? Son dos amigas, Lourdes y Adriana. Dice que son amigas hace años. Pero en la política, cada una tiene a su candidato. Entonces ellas apostaron 20 millones cada una. Incluso firmaron un acuerdo ante la escribana. La que gana se lleva, o sea, el candidato que gane, digamos, se lleva toda la platita. ¿Te animás hacia por tu candidato, no? Una locura, ¿verdad? Locura. Este ya escuchamos. Hola.
2: Hi, baby. How are you? Balada beautiful. Alejandro.
1: Ahí. Sí, porque satura un poco. Tiene que estar más o menos la mitad ahí. Bueno, casi ya me fui. 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
1: Fer, portate bien, dices. Yo siempre me porto bien. ¿Qué pasó acá? 0986710177. ¿Por qué así? ¿Qué habrá trascendido? 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
1: Valdota, ¿qué decís si me pasás un top line? Sí, estaría necesitando. Muchas gracias, mi querido. Bueno, actualizamos los datos del tiempo antes de despedirnos. 55 minutos de no. ¿Qué pico le pasaba? Dios mío. Oh, demasiado, ya le mal acostumbrada a la gente. 22 grados la temperatura. Otro para vos, bebé. Lo que resta de la noche, vamos a llegar hasta incluso 16 grados, dice, a la noche y madrugada. No sé si frío, pero... por el cumpleaños. No sea más, Ivaldo, no sea así. ¿Cómo está tu partido? 0-0. ¿Y se anuló el gol? Sí. Mañana viernes tiramos la casa por la ventana y arrancamos con 16 grados. Vamos a tener fresco a cálido. El cielo va a permanecer parcialmente nublado. Se esperan algunos vientos del sureste, luego variables. No se esperan lluvias. La máxima prevista es de 29 grados. Eso sí, para el sábado anuncian lluvias dispersas con ocasionales tormentas eléctricas. Mínima de 20 y máxima de 32 grados. El día de la votación, mira, dice lluvias dispersas que luego irán mejorando. Mínima 18 y máxima 28. Sí, tenemos que ir a votar, sí o sí. Contra viento y marea, dice Balota. Muy bien, esa es la actitud, mi querido. Muchas gracias por dejarnos ser su compañía en este operativo retorno. Nos vamos con la promesa de volver mañana a partir de las 6 de la tarde para acompañarte ya en el último tramo del viernes. Estoy revisando si no se me quedó ningún mensaje ahí. Ok. Muchas gracias, querido Balota, en los controles acá en Asunción. Gracias también a Oscar Romero en Encarnación. Gracias a vos que estuviste del otro lado. Gracias por los mensajes. Yo soy Fer Bogarín. Un placer acompañarte realmente. 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Seguí la línea de tu frescura. Se quedan con la mejor programación al aire de 107.7. Sigan disfrutando también de 93.3. Nos encontramos mañana a partir de las 6 de la tarde. Sí, hay mensaje acá, pero no me abre. saturó todo acá la balota. No sé qué hiciste. Bueno, mañana vamos a ponernos al día con los mensajes también. Será hasta mañana, gente. Cuídense. Chao, chao.
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